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0: 6 de la tarde con 25 minutos. 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
1: 6 de la tarde, con 40 minutos.

Cuando el hombre trabaja, Dios lo respeta. Pero cuando el hombre canta, Dios lo ama. San Agustín decía...

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2: 7:03 p.m. La chévere, como a ti te gusta. 7:03 p.m. Desde 1994, la cabina de Radio La Chévere ha recibido a los artistas más importantes de la música popular. 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

8:41. 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

8 de la noche con 50 minutos. 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
1: Les voy a contar la historia de dos muchachos que en su juventud solían llevar serenata a la misma chica. El tiempo los separó y fue también el tiempo el que se encargó de reunirlos otra vez. Y esto fue lo que sucedió

los demás dijeron, pobre idiota, no sabe que volar es imposible, más extendió

0: igual que las gaviotas, pero eso es imposible. ¿O no? A ver. La la la la la la la la la la la la la la la la la. Volar. A ver, probemos. Así. Así.
1: Eso es.
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9 de la noche con 29 minutos. 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

9 de la noche con 42 minutos. 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

10 de la noche con 3 minutos. 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

10 de la noche con 12 minutos. 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
2: Es que hace unos días me decías que me amabas.
1: Por favor, no seas ridículo. ¿Cómo crees que yo te pueda querer? 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
2: ¿Entonces?
1: Entonces nada. 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

10 de la noche con 48 minutos. 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

Noches de Amor. 11 de la noche con 15 minutos. 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

0: 11 de la noche con 23 minutos.
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Noches de Amor. 11 de la noche con 45 minutos.

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12 de la noche con 12 minutos. 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

0: 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Una de la madrugada, con 10 minutos. 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

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Una de la madrugada con 32 minutos. 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

de la madrugada con 44 minutos. 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

Muchos recuerdan que José Lora se retiró del escenario. Claro, fueron 6 años los que estuve fuera. Y a mi regreso, pues comencé con una canción así como un poco divertida, como es Pirulo y Simona. Así que para tener ese agasajo, porque yo sé que la gente le gusta también disfrutar de la música, reírse un poco, y por esa razón, pues Pirulo y Simona fue la que encabezó, digamos, mi regreso, convirtiéndose en un gran éxito. Disfrútenla aquí en La Chévere.

Hoy se me ocurrió escribir de un sentimiento escondido, una copla de sufrir o de algo que haya aprendido. Unas líneas a mi madre se me van en un suspiro, porque este recuerdo ingrato me mata de un solo tiro. Escribiré de mi padre, indio fuerte y de alma que se aferra. Por eso se robó a mi madre al regresar de la guerra. Qué bueno que era mi padre, hasta ahora lo comprendo. Con licor de caña añejo bañaba su sentimiento. Pero cuando el tiempo sopla, a su paso arrastra todo. Así le llevó a mi padre su elegancia de galante. Se le hizo el paso cansado. El día lo hacía lento, espiando por la ventana, como añorando el pasado. Y como la flor de la poesía no florece en mi jardín, a lo que escribí a mi padre, aquí le pongo fin. Por eso voy a dejar, con sentimiento sincero y de todo corazón, que sea don José Piero que le cante esta canción. Es...

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1: 2 de la madrugada con 50 minutos.

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1: 3 de la madrugada, con 5 minutos.

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1: 3 de la madrugada, con 24 minutos.

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2: 3 de la madrugada, con 30 minutos.
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3 de la madrugada con 45 minutos. 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

4 de la madrugada, con 48 minutos. 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

Muy buenos días, es un gusto saludarles a través de Radio La Chévere 100.9 en esta mañana de lunes 22 de junio, Día del Maestro Salvadoreño. Felicidades a todos los maestros en su día, que la pasen bien chévere, que Dios los bendiga y que sigan desempeñando esa gran labor de educar a muchos niños, a muchos jóvenes. Y bueno, el futuro de El Salvador está en sus manos, está bien. Buenos días, son las 5:32. Será un gusto atenderles. Iniciamos esta nueva semana. Pedimos a Dios su bendición, su protección, su guía, para que todas las cosas salgan bien. Lunes 22 de junio, La Chévere Internacional.

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1: 5.36, ¿qué tal su día lunes? Estoy a sus órdenes.
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0: 5:40, 5 de la mañana, 40 minutos, 5:40. Aquí está.
1: ¿Dónde andamos?
0: Josy Cuen,
1: Jorge Medina,
0: Jorge Medina y Jorge Celedón. Los tres interpretan Naturalita. Feliz mañana de lunes. 5:40, 5:40.

digo lo mismo, yo digo lo mismo. Naturalitas es así como se ven mejor, ¿sí? De forma natural. Bueno, aquí está Jorge Celedón. Esta es una de las canciones que ha destacado aquí en La Chévere. Esto se llama Qué bonita es esta vida. La Chévere. Hay que disfrutarla, hay que aprovecharla al máximo. Solo Dios sabe cuándo se va a acabar. 5:43.

Dios. ¿Cuántos pueden decir amén? Antes que empiece a tocar la banda, quiero que lo cante conmigo.

alzaré mis ojos a los montes. ¿De dónde vendrá mi socorro? Mi socorro viene del Señor que hizo los cielos y la tierra. No dará nuestro pie al resbaladero, ni se dormirá el que no guarda. No se duerme el que guarda al Salvador. No se duerme el que guarda a estas familias hermosas de la tierra. Sus ojos permanecen vigilantes, cuidándonos, rodeándonos. Es tu gracia sobre nosotros, Señor. Muy buenos días, el Salvador. Muy buenos días, amados. Bendito del Señor. Que este día su gloria se manifieste en su vida. Declaremos juntos que Jesús es el Señor del Salvador. Jesús es el Señor del Salvador. Jesús es el Señor de su familia. Jesús es el Señor de su vida. Jesús es el Señor. Ese es el nombre sobre todo nombre. No hay otro. Y en esta mañana, Señor, declaramos que tú eres mi Señor, que mi nombre está inscrito en el libro de la vida y que tú cambias, Señor, mi manera de pensar conforme a tu mente, Jesús. Gracias, Señor, por rodearnos, ministrarnos y salvarnos. Jesús es el Señor del Salvador. Muy buenos días.

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1: Cinco minutos a las 6 de la mañana.
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3: 5 de la mañana con 56 minutos.
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1: Dos minutos a las 6 de la mañana.
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3: 5:59 a.m.
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6: Las 6 de la mañana, 6 minutos, 6 de la mañana con 6.
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0: a cantar.
1: ¿Dónde están los cumpleaños de este día lunes? ¿Dónde están los cumpleaños de hoy lunes? Maestros, felicidades en su día. Felicidades a todos los maestros. 22 de junio, Día del Maestro.

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1: 6:10, 6:10. Los Temerarios no pueden faltar en nuestra programación. Le deseamos lo mejor, que tenga un buen día. Saludamos a los papis de familia, quienes tienen a sus hijos en casa hoy. Como hoy se celebra el Día del Maestro, pues los hipotes descansan también.

Don Javi, salúdeme a mi mami. Ella es maestra. Se encuentra en Cojutepeque. Felicidades a doña Lili González, mami y maestra. Me pone a mi mami en el estado de WhatsApp de Radio La Chévere con gusto. Chicos, chicas, si ustedes tienen fotografías con sus maestros, manden.

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1: Son las 6:17 minutos, 6 de la mañana con 17 en su radio La Chévere. Por acá me están escribiendo y me dicen: Don Javi, salúdeme a un maestro o a todos los maestros del mundo con la canción de Bronco. Vaya, la canción acaba de sonar. Florcita me dice: salúdeme a Alexa Giselle. Este día está celebrando 8 años en San Pedro Perulapán de parte de sus papis. Felicidades, que Dios bendiga sus vidas y con gusto le vamos a estar saludando. Ya saben, estamos para servirles. 79 4

0: 31-32-62. Marito Rivera. Mis dos amores. Está difícil eso, ¿va? Está difícil. Mis dos amores.
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1: Una breve pausa, son las 6:22 minutos, 6:22.
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1: 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Son las
5: 6 de la mañana con 23 minutos.
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6: 6:28.

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2: 6:29 a.m.
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2: 6:31 a.m.
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4: Con mucho gusto, son las 6 de la mañana, 37 minutos, 6:37.
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12: 6 de la mañana con 39 minutos.
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0: 10 minutos a las 7 de la mañana. 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Estamos a 22 de junio y nos acompaña Tatiana Peñate, también Kimberly Solórzano y está la licenciada Sandra Vaquerano, a quienes recibimos cordialmente en esta mañana y les damos una bienvenida. Señoritas, buenos días.
1: Buenos días, Javier.
0: Kimberly.
2: Buenos días, Javier.
0: Mucho gracias. Gusto, licenciada.
2: Ay, buenos días, Javier. Encantada de estar aquí con tu audiencia en esta mañana.
0: Gracias. ¿Alguna vez dieron clases cuando quisieron saber si iban a ser enfermeras, doctores o maestros? ¿Nunca dieron clases?
1: No.
0: No, nunca, nunca.
1: No, la enseñanza no es lo mío, lo personal.
2: Bueno, sí, a mí me gusta enseñar. Ah, va. Sí.
0: Hoy es el día del maestro. Hoy es el día del maestro. Así que saludamos a todos los maestros en esta mañana de lunes. Y bueno, vamos a comenzar hablando acerca de Acoal DRL. Vamos a hablar acerca de la promoción que ustedes tienen, Tatiana.
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0: 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Ahora, también vamos a darle la bienvenida a la licenciada que está con nosotros y que ha tenido una participación muy especial durante todos estos días en Acoal de RL, la licenciada Sandra Vaquero, que descubrimos muchas virtudes, ¿verdad? El día que le dieron ese homenaje a los padres. Licenciada, bienvenida a La Chévere.
2: Gracias, Javier. 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
0: Excelente, bueno, quiero agradecerles a las tres por estar con nosotros esta mañana, Tatiana Peñate, también Kimberly Solórzano y la licenciada Sandra Vaquero, que nos han acompañado en representación de ACOAL DRL. Muchísimas gracias.
2: Muchas gracias, feliz
1: gracias
2: día.
1: Gracias a ti, Javier.
0: Bueno, muy amable, son las 7:01, 7:01 en La Chévere.

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1: 7:05.
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1: 7:07.
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1: 7:08, 7:08, 8:08.
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1: Hola, buenos días. Gusto saludarles. Quería felicitar en este día al maestro, un par de profesores que marcaron mi vida, un par de mentores. Primero el doctor Mauricio Campo Cueso, mi maestro en finanzas, de la maestría en finanzas. Luego en la carrera universitaria, tres maestros muy distinguidos, el licenciado Isidro Cipriano Andaluz, el ingeniero Raúl Corado y el licenciado Luis Ramírez Galdames. Y en primaria me marcó mucho un maestro súper bueno que se llama, espero que todavía se encuentre con vida, Pablo Sixto Morales. Un abrazo para todos ellos.
2: Bueno, Diego, ahí está tu saludo.
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2: El maestro Raúl Alemán también hoy celebra su día. Felicidades, maestro Raúl Alemán.

0: primera dama.
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3: 7:15, 7:15 a.m.
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3: 7:18 a.m. Adelante. Aquí está la música con nuestra queridísima Selena. Lunes 22 de junio, Día del Maestro.

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1: 7:23, felicitamos también a Kilian Lester Chávez. Kilian Lester Chávez, hasta Cantón La Zorra, hoy está cumpliendo 3 añitos, le saluda el tío Francis.
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0: 7:24.
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7: Un saludo para Orlando Castellanos. Orlando Castellanos está celebrando sus 20 años hasta Washington. Felicidades, que la pase bien chévere. El día de ayer nuestro amigo Will España estuvo de cumpleaños. Felicidades a Will España de La Máquina. Con mucho amor le saluda su hija Tefi España.

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4: Con muchísimo gusto, don Javi, Javi.
5: Permítame, lo vamos a hacer de nuevo.
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4: Uy, sí, qué bonito. 7:37.
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4: 7:39.
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3: Exactos 19 minutos faltan para las 8.
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8: Desde Canadá, desde México o desde Estados Unidos.
9: Donde sea. Desde Apopa, desde Soyapango, desde Santa Tecla, desde Cuscatancingo, de mexicanos, de los terrenos de Don Javi, donde será alcalde próximamente.
8: De todo el país.
9: Llega la señal.
8: Salvador.
9: De la Chévere 100.9. ¿Qué tal, Don Javi?
8: ¿A usted esperándolo, mire, me da gusto.
9: ¿A usted le gusta cómo menea la Shakira, va?
8: Me da gusto saludarlo. ¿Qué tal siguió? ¿Se recuperó rápido el fin de semana?
9: Rápidamente, mire, nos recuperamos, gracias a Dios. Mire, fue unas pringas que cayeron así de repente. Mire, como el cuerpo
8: todavía
9: anda.
8: Lo escucho así algo
9: lo
8: medio.
9: Lo que pasa entapeado. Es que, mire, como el cuerpo anda calenturiento siempre, va. Y de repente le caen esas pringuitas a sí, uno, va. Sí, sí. De repente uno, mire, sentí así como. Me sentía como constipado, así como dije
8: todavía
9: la abuelita.
8: Todavía lo escucho así, todavía.
9: Como
8: lo escucho
9: constipado,
8: así.
9: Va. Y anoche estuvo medio.
8: También hoy en la mañana que vine.
9: Era una gran tronadera, usted ni llueve, va usted. 10 minutos nada más.
8: Hoy en la mañana estaba pringando aquí cuando vine.
9: ¿Así? Uh-huh. Le cayeron, pues.
8: Varias pringas.
9: ¿Le gustaron que lo mojen? A usted le gusta que lo mojen, ¿verdad?
8: Me alegra que siga mejor, Macario.
9: No, yo también.
8: Sí. Me escucho de ánimo muy bien también.
9: Gracias a Dios, mire, si es que hacerle ánimo, pues de todos modos, ¿verdad? ¿Qué sí. vamos a hacer, ¿verdad? Contra cualquier adversidad, pues, ¿qué vamos a hacer, ¿verdad? Claro, y no podemos,
8: por,
9: ¿verdad?
8: Por eso, mire, 15 minutos de meditación.
9: De meditación todos
8: los
9: días. ¿Verdad? Mire, para que usted respire sí. profundo, cuente hasta.
8: Para que le baje.
9: Mire,
8: ¿verdad?
9: Dice, aquello. Usted cuente hasta 10. A veces no puede hasta 10, va a llegar como hasta 1,000,000, pero usted sigue respirando.
8: Pero ayuda, Macario, ayuda, ayuda.
9: No, pues sí, claro, así que bueno,
8: si
9: señores.
8: Si no nos estuviéramos aquí, mire, si no nos estuviéramos aquí.
9: Eso sí, mire,
8: con vida,
9: bien pollón,
8: en un
9: miro.
8: Nuevo día.
9: Yo usted bien pollón, lo veo.
8: Pues gracias a Dios, mire, ahí
9: bien
8: estamos.
9: Bien hermosote, como siempre. Y como usted dice, va usted aquí moviendo los hilos de todo, va así, mire, va.
8: Ay,
9: bueno, mire, señoras y señores.
8: Salude a su público,
9: saludamos
8: a, su público.
9: A todas esas cositas chulas, bellas, preciosas, encantadoras, mamacitas ricas, deliciosas, sabrosas, groseras, encantadoras, deliciosotas. ¿Cómo están, mis amores? ¿Cómo amanecen, cosotas hermosas? Buenos días para todas ustedes. Y por supuesto también saludamos a todos aquellos que se los llevaban para Plutón, para que fueran a ver el mundial allá a Plutón. Pero se equivocó el piloto de la nave y los pasó dejando aquí en la Tierra, incompleto.

0: Antes de continuar con los comerciales, Macario, dicen, y se le olvidó al incompleto saludar a los maestros, dice.
1: No, por supuesto, saludamos a todos los maestros, empezando por el maestro de la Chévere 100.9, don Javier Albanés.
0: No, aquí
1: le saludamos,
0: nada,
1: no. Es el maestro de todos aquí en Radio Corporación El Salvador.
0: Sigo siendo un alumno.
1: Sin don Javi aquí en Radio Corporación El Salvador, esto no sería lo mismo.
0: Sigo siendo un alumno.
1: Es el maestro.
0: Sigo aprendiendo.
1: Es el que mueve todo aquí.
0: Salúdeme,
1: miren,
0: por favor, al maestro del buen humor, dice, a don Macario, porque sin él nuestro día no es bonito. De
1: bueno, qué lindo. Mire, saludos, gracias a todos los maestros, saludos a esas profesoras hermosas, bellas y preciosas también, ¿verdad? Como aquella profesora que yo tuve en cuarto grado, ¿se acuerdan?
0: Ajá, cabal.
1: Por ella aplacé cuatro veces cuarto
0: porque
1: grado.
0: Porque quería estar siempre a su lado.
1: Sí, yo no me quería ir de ahí. Cuatro veces aplacé cuarto grado para seguir viéndola.
0: Miren lo que le mandan a decir acá.
1: ¿Qué dicen? Ahí estoy
0: ingrato. Macario es como el café de todas las mañanas. El primer café de todas las mañanas, dice.
1: El mañanero.
0: Rico y caliente. ¡Qué bárbaro!
1: El mañanero.
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1: 7:51.
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0: ¿Dónde hay tráfico, señor Macario? ¿Dónde hay tráfico?
1: Bueno, mire, está tranquilito usted. Hoy no hay mucho tráfico, don Javier.
0: Sí, ¿verdad?
1: Porque acuérdese que los hipotes están de vacaciones, celebrando el Día del Maestro. Que el maestro tranquilo, que descanse, y los niños se quedaron en casa. Así que el tráfico, obviamente hay carga vehicular, pero no tan pesada como otros días en todas las zonas.
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0: Raúl, manda los datos de tu hija. ¿Quiere que la saludemos por el cumpleaños? Pero no manda los datos, solo manda la fotografía.
1: Es que es algo incompleto, Esteban. Por eso es que la niña cuando le dice papi, solo le dice pa. Porque es incompleto.
0: Está guapa la señorita, mire.
1: Mire que simpática, sí. ¿Ves? Ahí está, ¿ves?
0: Felicidades.
1: Bueno, felicidades. ¿Cuántos años cumplen?
0: a la hija y es profesora. Creo que
1: es, mi hija es maestra, profesora. Mire, ve, cómo no. Hay que ponerla a ella que le enseñe a este a hacerlo completo, va, porque le salió incompleto el papá.
0: No ha mandado la información ahí de la cumpleañera.
1: Ay, Dios mío, va. Mire, don Javi.
0: Dígame.
1: Hoy juega Argentina, don Javi.
0: Sí, eso es lo que estamos
1: y
0: esperando.
1: Y atención, atención, atención, señoras y señores, porque se viene. Vamos a activar, don Javi.
0: Permítame, solo le voy a poner acá.
7: Carla Vanessa Morales. Ella da clase en el Colegio Eucarístico de San Martín. Muchas gracias.
1: Va, Carla Vanessa Morales, mire, felicidades para la profesora.
0: Ah, es profesora, es profesora.
1: Carla Vanessa Morales, ¿está cumpliendo años o, o por maestra?
0: Maestra.
1: Ah, maestra, corregimos. Bueno, corregimos entonces.
0: Carla Vanessa Morales, ¿verdad?
1: Carla Vanessa Morales, en el día del maestro, ¿verdad? De las señoras, de la maestra, felicidades. Tan chulas las profesoras, va usted, don Javi. ¿Usted se enamoró de alguna profesora, don Javi?
0: Sí, en algún momento.
1: ¿Se enamoró?
0: Sí, en algún momento.
1: Mire, qué bonito, va. Bueno, mire, que, así que bueno, saludamos, pero
0: yo sí
1: que...
0: pasaba de grado.
1: No, pues sí, usted pasaba de grado, eso sí es cierto, va.
0: Sí, yo pasaba de grado.
1: Copiando, pero pasaba.
8: Apareció el bolo.
1: ¿Cómo decís, vos?
8: Desde el viernes agarró zumba.
1: ¿Y qué tiene? Pues, ¿qué te importa, metido?
8: No llega crudo, don Javi. No cree que haya llegado bien.
1: ¿Quién es este venenoso, usted?
8: Hoy ha llegado grave el bolo.
0: JC.
1: Estos son venenosos, vea
0: usted. Un saludo doble a Rosa del Carmen, chicas de Hernández.
1: Bueno,
0: hasta Mianguera Morazán.
1: ¿Hasta dónde?
0: Mianguera Morazán.
1: Mianguera, ¿cómo no?
0: Sí, es el cumpleaños... Y también es maestra de parte de su esposo y de sus hijos.
1: Bueno, saludos, mire, para toda la gente, saludos para todos los maestros. Qué bonito, vea, los maestros, los que educan, los que dejan esa enseñanza para todos nosotros, los buenos que a algunos días, nos cuesta más.
9: Aquí queriendo saludar a todos los maestros, todos los maestros, principalmente a los de Urbanización Lirio del Norte, del Centro Escolar Lirio del Norte, saludos.
1: ¿Cómo no?
9: Que la pasen bonito en su día libre. Gracias a Dios.
1: ¿Cómo que en su día libre? Ah, sí, va, día libre, va.
9: Anunciar a este canal que dice que es de los deportes y no. Dio el mundial, solo los engañó a todo mundo diciendo que el mundial iba a estar en el canal.
0: Bueno, pero ya sabemos ellos que existe otra opción, ¿verdad,
1: Macario? No, pero mire, lo que pasa es que, o sea, el canal del mundial decían, ¿verdad? Obviamente porque pues iba a pasar 40 juegos, ¿verdad? De los cuales ya pasó como 4. Pero ustedes saben que esto se llama oferta y demanda, vea. El que tiene la posibilidad de haberse hecho de los servicios de la empresa que está transmitiendo los 104 juegos, que tiene los derechos exclusivos, vea, para poder transmitir los juegos, pues bueno, usted se hizo de eso, pagó y ahí los está viendo. El que no, pues tiene la posibilidad de ver solamente 40 partidos por la televisión abierta, que es la gente del canal de las novelas que a veces pasa fútbol, o a través del cable también de la otra compañía que tiene la señal de cable, en donde usted puede disfrutar de 52 juegos, ¿verdad? A través de una cadena internacional.
0: Bueno, pero miren los que se han transmitido por la señal de Tigo, voy a decirlo, por la señal de
1: Claro,
0: Tigo.
1: Claro, que tiene los derechos.
0: Sí, tiene los derechos. No, no lo han hecho mal, no lo han hecho mal, lo han hecho bastante bien. A tal grado
1: sí, se ve bien la imagen.
0: No se hace.
1: ¿O de qué está hablando, pa?
0: De todo, de la narración, los comentarios.
1: Yo no, por eso, se ve bien la imagen, por eso.
0: Para decirle que ayer, desde las 9 de la mañana, mire, nomás salí de allá.
1: Pasó echadote usted. Solo salió de escuchar ahí la bendición del pastor y
0: pues sí, no, la bendición del pastor, no, la bendición de Dios.
1: Ah, mire, no, pero como el pastor se le echa a usted.
0: No, pues sí, el pastor pide por
1: eso,
0: nosotros, ¿verdad?
1: Mira, desde las 11 de la mañana pasó en su cunado usted.
0: O el sacerdote, ¿verdad?
1: Mire, pues, pasó en su cunado desde las 11 de la mañana viendo España.
0: Desde la mañana, mire, me fui a ver televisión y ahí estuve sentado, ¿verdad?
1: 11 de la mañana estaba viendo España contra Arabia maldita. ¿Cómo es Arabia? ¿Cómo es la cosa?
0: Arabia Saudita.
1: Contra Arabia Saudita, mire, cuatro pepinos metieron los españoles, vea. Vaya, mire, ve. Y después
0: vino
1: Bélgica
0: contra...
1: Estuvo viendo los belgas.
0: Estuvo bueno el encuentro también.
1: ¿Le gustaron los belgas o no le gustaron cómo jugaron?
0: Estuvo bien cómo jugaron. Estuvo bien cómo jugaron.
1: Mal partido también.
0: Macario, antes de que comente ese partido, saludame a los profesores del Instituto Albert Camus, que estamos también aquí pendientes de la señal de la chévere. Me saluda a todos, también a los del Centro Escolar de Ciudad Futura y también al Colegio Villa Primavera en Quezaltepeque. Saludos para ellos.
1: Saludos a la gente del Albert Camus. Bueno, Bélgica, Irán, don Javi. 0-0 ayer. Uruguay contra Cabo Verde.
0: Estuvo bueno, estuvo bien. Ah, también ese.
1: No, hombre, el de Uruguay contra Cabo Verde, la gente que decía que Cabo Verde le había hecho la vida imposible a los españoles en el primer juego.
0: Cabo
1: y
0: Verde
1: que efectivamente,
0: se paró bien.
1: Así fue, porque le sacó el 0-0, pero ayer le hizo la vida más imposible a los uruguayos. 2-2, mire, ve. Y en la noche, los faraones.
0: Sí, ahí estuvo Egipto.
1: Mire, 3-1 le metió a los nuevos zelandeses, sí. Es que esos nuevos zelandeses son bien pasmados, hombre. A mí me caen mal los equipos que hacen un gol y en vez de seguir...
0: Es que así empezaron.
1: No, por eso me caen mal los equipos que anotan un gol y por estar cuidando ese marcadorcito de 1-0 ya no siguen jugando y de repente, mire, pum, le cayeron los pepinos, ¿ves? Ahí está, y más que los faraones tenían ahí, ¿ves? Tienen de lado a los faraones, pues a los dioses de Egipto, ¿ves? ¿Cuántas Cleopatras se han visto ahí?
10: Macario, buenos días.
1: ¿Qué querés, incompleto?
10: Y Macario, saludame al padre Baños allí, tengo tiempo de no escucharlo.
1: Baño, ya lo saludaste vos, pues saludos al padre Edwin Baño.
11: La oración, Macario.
1: ¿De qué vos?
11: La oración. ¿Querés ver todos los partidos? Pagá, pues.
0: Mire, ¿y qué mujer?
1: Mire, ¿quién es este incompleto? Usted?
0: Santiago.
1: Ya ves que fue un gran inútil, Santiago, ¿y quién está llorando?
0: Mire, mujer...
1: Es que, mire, espéreme. No, hoy sí vengo encachimbado.
0: Vele, pues.
1: ¿Quién está diciendo que yo estoy llorando por ver o no los partidos? ¿Quién ha dicho eso, don Javi?
0: Nadie.
1: ¿Quién mandó
0: nadie.
1: La nota de vos? Fue el oyente, sí. ¿Verdad? Y lo que hicimos fue aquí fue aclararle. ¿Quiénes tienen la cantidad de partidos que tienen? Va, que es incompleto, Santiago, que solo hablas porque tenés a gran hocico.
0: Mire, pero qué mujeres más guapas las que se ven ahí, ¿verdad?
1: Sí, mire, como decía alguien por ahí, hemos descubierto que Miss Universo es una mentira. Porque todas esas mujeres bellas de todos los países que aparecen allí, mire, no, de Argentina. Bueno, hasta las de, mire, mire qué chula, las de Cabo Verde, usted.
0: Las de Cabo Verde.
1: Mire, qué mujeres más chulas.
0: Bien guapas.
1: Mire, la ¿cómo se llama? La de Nueva Zelanda también. No, hombre, ayer también enfocaron también a una de Egipto. No, hombre, usted decía.
0: Con su atavío,
1: sí, no,
0: ahí.
1: No, yo dije, no, dije, yo quiero. Ahí están las Cleopatras, dije yo.
12: Hola, buenos días. Don Macario y don Javi, de verdad ustedes son como la salsa y el curtido de las pupusas.
1: Qué rico.
12: Si uno de los dos falta, nada, es igual.
1: Ay, muchas gracias, muy amable.
12: En el caso de Macario es como una estrella fugaz, tarda más en llegar que en irse.
1: Uy, cuidado, pero uy.
12: Buen día, caballeros.
1: No vaya a ser así como le dijo.
0: Candelaria de la frontera.
1: Mire, no vaya a ser como aquel que le dijo, va, la mujer que le dijo al marido, va, le dijo, vos sos como el fin de semana, le dijo.
0: Ajá.
1: Te vas bien rápido.
0: Macario es la estrella fugaz de la chévere.
12: Hola, buenos días.
0: Don... Ah, bueno, este es el mismo, perdón.
1: Sí,
0: Iván,
1: ¿verdad?
0: ¿Qué dice Iván?
13: Macario.
1: ¿Qué?
13: Y las belgas, ¿no viste?
1: Mire, ese dejo estaba entretenido, eso es lo que andaba buscando.
14: Solo babosadas habla este atarantado de Macario.
1: ¿Quién es este metido, usted?
0: Alejandro.
1: ¿Quién
0: Alejandro,
1: es este metido?
0: Alejandro,
1: ¿quién es? Alejandro. Sos un gran metido, Alejandro. Vos has metido, hombre. No seas metido, que nadie te llamó, hombre.
15: Buenos días, no, hombre, que más mujer más bella que mi Katy Rivera, la que tienen allá a la par, no, hombre.
0: Ajá, Marcos, ¿qué dice Marcos?
16: Hola, buenos días, es Macario hablando payasadas, pasa, ya está este hablando, ay, que me cae mal con los equipos que hacen un gol, echan atrás, que no sé qué, ya está igual que el maestro del graf.
17: Buenos días, Macario, gusto de saludarle a usted y a don Javi, ¿verdad?
0: Gracias,
17: siempre es un
0: Estela.
17: Placer. Pues escucharle, ¿verdad? Y yo quiero saludar a todos los profesores del Cantón Eledén aquí en Sonsonate.
1: ¿Cantón de quién dijo?
17: Por favor, ahí saluditos y bendiciones para los dos.
1: ¿Qué le den a quién dijo?
0: Cantón Eledén en Sonsonate.
1: Ah, Cantón Eledén.
0: ¿Y entonces cómo queda para este día?
1: Bueno, mire, hoy la programación rápidamente se la compartimos para que usted esté pendiente, don Javi. Temprano, mire, don Javi. 11 de la mañana, ¿sabe quién juega?
0: ¿Quién juega?
1: Argentina.
0: Uh-huh.
1: Argentina juega contra Austria 11 de la mañana, 3 de la tarde. Francia contra Irak a las 6 de la tarde. Noruega, Senegal. Y a las 9 de la noche cierran la jornada Jordania contra Argelia. Buenos juegos, principalmente para ver al equipo comandado por Lionel Messi y al otro comandado por Kylian Mbappé a las 11 y a las 3 de la tarde, respectivamente, Argentina y Francia.
0: Entonces nos vamos a ir a almorzar temprano, Macario.
1: Sí, temprano.
0: Vamos a almorzarnos temprano.
1: Pues cosas, comamos.
0: ¿Algo más?
1: Bueno, muchísimas gracias.
0: ¿Algo que se le quede, Macario?
1: A mí, se quedan un montón de
0: ¿Algo
1: cosas.
0: Más, ¿algo más que agregar?
1: Algo más que desea agregar.
0: Adiós, Macario, cuídense.

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8: 8 de la mañana. Con 9 minutos.
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8: 8 de la mañana, con 12 minutos.
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2: 8 de la mañana con 14 minutos.
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3: 8 de la mañana con 24 minutos.
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0: Buenos días. Vamos iniciando este día lunes 22 de junio del 2026 y nosotros estamos muy felices de ya estar compartiendo con todos ustedes a través del 100.9. Así que yo quiero que todos ustedes se vayan reportando a través del WhatsApp 7941-3262. Bienvenidos al Desahogo Chévere y por supuesto recuerden que Andreita Molina los está acompañando hasta las 12 del mediodía. Complaciéndolos absolutamente con todas las canciones que ustedes quieran escuchar. Ustedes saben que realmente acá en el 100.9 nos encanta complacerlos y darles excelentes noticias. Es por ello que yo ya me encuentro muy bien acompañada y a mí me encanta iniciar con pie derecho nuestro turno. Así que bienvenida a la licenciada Hazel Almazán, gerente de mercadeo de Droguería Regal. ¿Qué tal, licenciada? ¿Cómo estamos?
1: Súper bien, aquí emocionada de poder platicar y de iniciar la semana con toda la audiencia de La Chévere y súper feliz de poder acompañarlos.
0: Me encanta, licenciada, porque yo sé que Droguería Regal está presente acá en el 100.9 desde que nos despertamos hasta que terminamos el día y obviamente vamos a hablar de Haimavit, un producto que realmente nosotros tenemos que tener en casita, sobre todo para que nos dé energía, ¿verdad, licenciada?
1: Claro, bueno, es Haimavit, ¿verdad? Para toda la comunidad deportiva, ¿verdad? O que hacemos ejercicio diario, ¿verdad? Que nos ayuda a toda la parte de la recuperación después de correr o de ir al gimnasio, de hacer una jornada de pilates o de yoga, y eso nos ayuda a la recuperación, que es súper clave, porque a veces solo nos preparamos como para el previo entreno, pero nos descuidamos, por ejemplo, de estirar, y yo si no estiro, por ejemplo, después de una caminata, me muero. ya te pasa la factura. Entonces, bueno, ahí es donde entra Haimavit, ¿verdad? En donde tú puedes tomarte tu sobrecito después de cada jornada de ejercicio de alto impacto, o de una caminata, o de un gimnasio, ¿verdad? Y hacer tu estiramiento, ¿verdad? Que la recuperación es súper clave después de una jornada de alto impacto, ¿verdad? Porque nos ayuda a una buena recuperación en primer lugar, ¿verdad? A disminuir el cansancio para nuestra siguiente actividad diaria, ¿verdad? Muchos hacemos ejercicio en la mañana y es el primer ejercicio que hacemos en el día, y luego nos ayuda también a evitar lesiones y a tener un bajo rendimiento para nuestra siguiente jornada.
0: Súper bien, licenciada. Justamente nosotros sabemos que Haimavit tiene que ser parte de nuestro día a día. Sabemos que hay muchas personas que realizan mucho ejercicio, pero también hay otras personas que tienen una rutina también muy fuerte.
1: Exacto.
0: Y que es ahí donde entra Haimavit también para todos nosotros. Así que cuéntenos en qué momento es recomendable tomar todas estas vitaminas que nos está comentando.
1: Claro, bueno, nosotros recomendamos que se pueda tener un tratamiento de 3 meses para que tú puedas ver resultados. Haimavit tiene antioxidantes y neurotropas y eso te ayuda, ¿verdad? Idealmente es que te puedas tomar 1, máximo 2 sobres diarios, puede ser uno después de tu desayuno, ¿verdad? Y el otro puede ser después de tu jornada deportiva. Porque es importante que nuestro cuerpo también pueda reponer nutrientes, ¿verdad? Y Haimavit también está puede ser consumido para personas diabéticas o hipertensas, ¿verdad? Por sus componentes. Y como te mencionaba, no más de 3 meses de tratamiento para que tú puedas ver un resultado.
0: Súper bien, licenciada. Muy importante justamente lo que acaba de mencionar. Es un tratamiento que pueden tomar también personas que tienen ciertas enfermedades. Obviamente la recomendación también para que siempre le consulten a su médico por si tienen alguna consulta, alguna duda, ¿verdad?
1: Totalmente. Siempre es importante porque cada cuerpo es diferente, ¿verdad? Y a veces pues nuestro cuerpo habla y hay que aprender también a escucharlo, ¿verdad? A veces nos sentimos un poco agotados después de la jornada. Es porque necesitamos nutrientes y hay que ayudarle a nuestro cuerpo.
0: Definitivamente, licenciada, ¿este producto lo pueden tomar mayores de 18 años?
1: Sí, arriba de los 18 años, ¿verdad? Y puede ser consumido por personas hipertensas y diabéticas. Siempre es importante consultar con nuestro médico de cabecera, ¿verdad? Pero al final, Haimavit, ¿verdad? Son vitaminas que te ayudan, ¿verdad? Toda esa parte de energía, tiene neurotropas y antioxidantes, ¿verdad? Que te ayuda a una jornada después de deportiva.
0: Me encanta de verdad porque yo creo que todos necesitamos Haimavit para reponer todas esas energías que de repente uno gasta, así que yo quiero saber dónde podemos encontrar Haimavit, licenciada.
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0: Súper bien, licenciada. Además, yo sé que tenemos una noticia bien importante para darle a todos los radioescuchas del 100.9. Y
1: claro,
0: es que vamos a tener carrera, ¿verdad?
1: Sí, bueno, para nosotros es súper importante poder apoyar, ¿verdad? Y vamos a estar, hemos hecho una alianza también con la Fundación Venciendo Barreras y queremos invitar a todos esos corredores para que también acompañen, ¿verdad? Esta carrera va a ser el domingo 28 de junio. Sale desde Multiplaza y hay diferentes categorías de 1 kilómetro, 3 kilómetros, 5 kilómetros, 10 kilómetros, y pues la donación es de $20, la inscripción de la carrera, ¿verdad? Y es a beneficio de la Fundación Venciendo Barreras, que es súper importante, y ahí vamos a estar con Haimavit, ¿verdad? A poder dando producto a todos los corredores para que después de esa jornada puedan reponer sus energías, y qué mejor que poder ayudar y correr.
0: Qué bonito, de verdad. Ahí se nota la responsabilidad social empresarial que también tienen como droguería Rigal, donde apoyan este tipo de fundaciones que realmente tienen un importante valor. Y qué bonito saber de que vamos a formar parte de esa carrera el próximo domingo 28 para que todas las personas se puedan llegar. ¿Desde qué horas van a estar, licenciada?
1: Bueno, la primera carrera creo que sale a las 6 de la mañana, entonces para que se puedan abocar, pueden también seguir las redes sociales de la Fundación Venciendo Barreras. También pueden estar pendientes de nuestras redes sociales. Vamos a estar haciendo una dinámica en donde vamos a dar 2 kits para los corredores, para que estén pendientes de las redes y puedan participar en la dinámica, ¿verdad? Y que no hay mejor manera pues que poder ayudar y correr.
0: Me encanta, licenciada. ¿Cómo seguimos a Droguería Rigal en las diferentes redes sociales?
1: Claro, estamos como Rigal SB, ¿verdad? En Facebook e Instagram, ahí nos pueden seguir. Ahí vamos a iniciar con la dinámica, ¿verdad? Para que ustedes estén pendientes y puedan participar.
0: Súper bien, licenciada Hazel Almazán, de verdad, muchísimas gracias por habernos acompañado esta mañana en el Set Más Chévere y traernos información tan importante de Haimavit.
1: Gracias a ustedes por el espacio y desearles pues a todos un inicio de semana con toda la energía.
0: Me encanta, de verdad, porque nosotros sabemos que hemos iniciado muy bien este día lunes acá en el 100.9 con nuestros amigos de Droguería Rigal. Por ahí ya escucharon toda la información que ellos tienen para nosotros, así que a seguir pendiente de todo lo que trae en las diferentes redes sociales. Y si usted no tenía plan el día 28, pues ahorita ya tiene para que usted inicie muy bien ese día domingo. Son las 8 de la mañana con 37 minutos y nos vamos a ir con Joan Sebastián, porque ya lo están solicitando a esta hora de la mañana a través del WhatsApp, así que seguir disfrutando del desahogo chévere.

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9: 8:44 a.m.
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6: 8 de la mañana con 50 minutos.

8:58 y continuamos con más acá en el 100.9. Por ahí estaban sonando los Bukis con Chiquilla Bonita, una canción que nos han solicitado. Y también se viene otra de Bronco, que hoy creo que es muy importante escuchar esta canción. Y ustedes dirán, ¿por qué, Andreita? Y es porque hoy, 22 de junio, es el Día del Maestro. Y por ahí yo tengo en mente a Sonia, que ya nos ha escrito, es fiel radioescucha del 100.9. Y ella nos ha contado que es una maestra ya jubilada, pero obviamente se le celebra por todos esos años de trabajo que han dedicado a diferentes generaciones, así que yo espero que se la pase súper bien. El profe Clímaco, que yo sé que de repente nos escucha, así que si está por ahí, saluditos para usted también, gracias por esa gran labor que ustedes realizan. Y pues por ahí nos habían pedido los castigados, así que vámonos con esta canción y a seguir disfrutando de este día lunes acá en el 100.9. Si usted está disfrutando la programación, mándeme foto, mándeme video a través del WhatsApp 7941-3262.

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5: 9 de la mañana, con 7 minutos.
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2: 9 de la mañana con 10 minutos.
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1: Mañana con 20 minutos y continuamos con más acá en el 100.9. Por ahí está sonando Juan Gabriel, una de las canciones que a ustedes más les gusta. Y obviamente acá en el Desahogo Chévere los vamos a estar complaciendo. Así que yo quiero escucharlos. ¿Qué nos andan diciendo? Ya se viene un bloquecito de los Bukis, de Marco Antonio Solís también, para que ustedes puedan estar disfrutando de todas esas canciones que tanto les gusta. Por ahí me estaban mandando una pequeña siembra que habían realizado de chiles habaneros, jalapeños y chipilín. Así que qué bueno que ustedes anden haciendo su pequeño huerto casero también. Ahí anda Oscar, el pibe Machado, pendiente. Ya se viene su canción. Saluditos, de verdad. Tenemos a la niña Doris de la pupusería de allá de Nahuilingo. ¿Qué tal? ¿Cómo estamos? Buenos días.
2: Buenos días, Andrea. La estamos escuchando en Nahuilingo, pupusería Doris. Sería tan amable de ponerme "Me voy o te vas", por favor. Pase feliz día.
1: Me voy.
2: Que Dios me bendiga, gracias.
1: Muchísimas gracias. "Me voy o te vas" ya va a ir sonando acá en el 100.9 para que usted pueda disfrutar de esa canción que tanto le gusta. Por ahí tenemos a Alex. Hola, buenos días. ¿Podría complacerme con la canción "Amor de Verano" de Roberto Jordan? Ya te la vamos a buscar. Vamos a ver si la tenemos disponible por ahí. La niña Juanita ya está haciendo esas ricas tortillas. Buenos días.
3: Hola, hola, buenos días, Andreita. Bendiciones. Espero haya pasado un feliz fin de semana. Quiero que me ponga la canción "Pan y Miel", por favor, de los Tigres del Norte. Que tenga un excelente día. Muchas bendiciones, señorita hermosa.
1: Muchísimas gracias, niña Juanita.
3: En pie de lucha otra vez haciendo tortillitas.
1: Eso es lo importante, que siempre estamos trabajando y escuchando el 100.9. Así que ya va a ir sonando por ahí "Pan y Miel" también, que es otra de las consentidas del Desahogo Chévere. Por ahí tenemos otro mensajito. Nos dicen: "Buenos días, Andrea. ¿Podría poner Una lágrima no basta, por favor"? Saludos desde Nahuilingo. Saluditos a toda la gente bonita de Nahuilingo, que siempre está pendiente del 100.9. Ya van a ir sonando todas estas canciones para que ustedes inicien muy bien su semana, día lunes 22 de junio. Y andamos con todo. Dicen: "Hola, Andreita, le estoy escuchando aquí en Sonsonate. Quisiera que me pusieras una canción, la de Los Temerarios. Sé que te amo, sé que te amo". Ya se viene también para que nosotros sigamos disfrutando del Desahogo Chévere. Ustedes saben que de Los Temerarios, "Sé que te amo", creo que es de mis favoritas, por no decir la favorita, fíjense. Pero honestamente, siempre que me dicen Los Temerarios, es en la primera canción que pienso. Así que ya se va a venir también esta cancioncita. Son las 9 de la mañana con 23 minutos. Y en estos momentos nos vamos entonces con un bloquecito de los Bukis. "Necesito una compañera", me habían solicitado, así que vámonos con esa canción.
0: Nueve de la mañana con 23 minutos. 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
7: 9 de la mañana con 37 minutos. 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

0: 9 de la mañana con 45 minutos y continuamos con más acá en el 100.9. Por ahí hemos hecho un bloquecito de Los Temerarios porque ustedes lo están solicitando a través del WhatsApp 7941-3262. Gracias de verdad a todos los que se están reportando y están bien activos. Mi estimada Sonia, hoy no se ha reportado. Lo más seguro es que anda celebrando y si es así, me alegra un montón. Así que yo quiero escucharlos. ¿Qué nos andan diciendo? Estela, buenos días.
1: Hola, buenos días, Andreita. Siempre aquí en Nuevo Cucatlán, ahorita un poco mal en la garganta. Híjole. Y aquí ya en las labores, ¿verdad? Domésticas. Una cancioncita por ahí de Montes de Durango, Cuatro Rosas, ¿para qué se llama? Buen día, Andreita. Bendiciones.
0: Un gusto. Muchísimas gracias por siempre estar pendiente. Y pues ya va a ir sonando por ahí su cancioncita. También saludos al tío Lu, que ahí nos anda mandando un videito deseándonos un bonito inicio de semana. Así que muchísimas gracias. Dice Mari, hola, buenos días. ¿Me puede complacer con 20 rosas de Los Ángeles Azules? Dice, ya le van ambientando el día lunes, me parece. Ya vamos a hacer un bloquecito que sea así más animado. Por ahí nos dicen, Linda, buenos días. ¿Le puedo pedir un favor, una canción? Adiós, amor, de Cristian Nodal. Linda, muchísimas gracias, que tenga un hermoso día desde Italia a las 5:40 de la tarde. Ya por agarrar turno de las 6 hasta las 12 de la noche. Mire, qué increíble el sol que se ve allá en Italia. Cuénteme a qué horas se va oscureciendo un poquito el cielo por esos rumbos. Porque si ya casi son las 6 de la tarde y se ve así de bonito, no me imagino en qué momento anochece. Así que cuéntenos usted a través del WhatsApp. Ya va a ir sonando por ahí Cristian Nodal también, que lo están solicitando. Dicen, buenos días, a ver si me puede saludar a la maestra Silvita Muñoz Morales. Dice, maestra Silvita Muñoz Morales del Cantón El Espino en San Pedro Perulapán. Muchísimas gracias y bendiciones. Nos mandan una foto de la señorita Silvita Muñoz Morales del Cantón El Espino en San Pedro Perulapán. Yo espero que esté disfrutando de este día del maestro, que la consientan un montón y que siga disfrutando de la buena programación del 100.9. Dicen, quiero saber si me pueden felicitar en el día del maestro al licenciado Pedro Clímaco y licenciada Máxima Clímico de parte de su hija en el día de maestro. No sé si Pedro Clímaco es el profesor de matemática que a mí me daba clases, que él vive ahí en La Libertad, pero si es así, mire qué bonito ese matrimonio. Los dos son profesores, los dos son maestros, así que yo espero que estén disfrutando de la buena programación del 100.9, que este día los consientan un montón. Y si no es mi profesor, pues igualmente. Feliz día del maestro, licenciado Pedro Clímaco y licenciada Máxima Clímaco, de parte de su hija. Espero que estén disfrutando y que siga la buena música. Por favor, David Herrera, buenos días.
2: Buenos días, Andreita. Podría complacerme con la canción Por Amarte Así. Pobre, y ya que estoy cumpliendo años, sí, el día de hoy, 22 de junio, el día del maestro.
0: ¡Feliz cumpleaños! Antes de irnos con este bloquecito, le vamos a cantar entonces como se debe a nuestro amigo, como solo la chévere lo sabe hacer.

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Feliz, feliz cumpleaños para David Herrera, que la pasé súper bien. Que sigas disfrutando de la buena programación que tenemos acá en el 100.9 y que te la pases bien chévere con todos nosotros. Muchísimas gracias por siempre estar pendiente de la buena programación que tenemos en Achévere. Y por ahí ya me confirmó que sí es el mismo su profesor, me dice. Muchísimas gracias, mi niña. Miren que yo siempre he dicho, los buenos maestros se deben de felicitar. Cuando le digo que sea bueno, no es porque me ponía 10 el niño. Yo creo que en matemática nunca fue mi fuerte. Y el profe Clímaco era muy bueno. O sea, yo lo recuerdo que era bien exigente. Y sin duda alguna puedo decir que es un muy buen maestro. Siempre andaba pendiente de todo lo que nosotros podíamos ir mejorando. Así que muchísimas felicidades. Tienes un gran papá, sin duda alguna, Lizeth Lara. Así que muchas gracias por siempre estar en sintonía del 100.9. Ahí me lo saludas de mi parte. Ya son las 9 de la mañana con 50 minutos. Y por ahí debíamos de Los Temerarios, Una Lágrima No Basta. Y ya luego se viene Marco Antonio Solís con O Me Voy O Te Vas. Luego vamos a hacer cambio y nos vamos con Cuatro Rosas y así vamos sucesivamente con todas las canciones que ustedes nos están solicitando a través del WhatsApp 7941-3262. Vámonos entonces con este bloquecito para disfrutar de este día lunes.

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7: Durante la pausa de hidratación del segundo tiempo del Mundial 2026, sonó por los parlantes una canción que hizo recordar uno de los ciclos más exitosos del actor argentino Guillermo Francella. Si bien el reconocido actor argentino no estuvo físicamente para ver el partido entre Ecuador y Costa de Marfil por la primera fecha del Grupo E, durante la pausa de hidratación del segundo tiempo, se escuchó una canción que rápidamente lo trajo a la memoria en las redes sociales.
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2: 10 de la mañana con 9 minutos.
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2: 10 de la mañana con 10 minutos.
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22 de junio y tenemos cumpleañeros acá en el 100.9. Por ahí nos estaban diciendo de que por favor felicitáramos a David Alejandro Jiménez Vázquez. Yo creo que la felicitación es para la misma persona porque nos dijeron por ahí que había otro David Alejandro, pero ambos cumplen 16 años. Entonces yo creería que es la misma persona, pero lo saluda por ahí doña Hilda. Y también su abuela Marta Alicia hasta Ciudad Versalles. Espero que la pases súper bien, que sigas disfrutando de la buena música que tenemos acá en el 100.9 y que te consientan un montón.

0: Mire qué bonito le cae su cumpleaños porque no le toca ir a estudiar.
1: Nacieron todas.
0: Se pudo levantar tarde, pudo disfrutar y pudo pasarla bien chévere. Así que usted reúnase con sus amigos, con todos sus seres queridos y siga disfrutando que apenas la vida va comenzando, 16 añitos. Y pues primeramente Dios, todos los sueños, todas las metas que usted se proponga, pues que todo le salga bien con el apoyo de toda su familia. Son las 10 de la mañana con 13 minutos y nos vamos con un bloquecito que trae un poquito de todo, iniciando con Christian Nodal y la petición desde Italia, la canción Adiós Amor. A seguir disfrutando del desahogo chévere. Recuerde que Andreita Molina los está acompañando hasta las 12 del mediodía para que podamos escuchar todas esas canciones que a ustedes les gustan.

0: 10 de la mañana con 21 minutos y continuamos con más en el Desahogo Chévere. Miren que este día lunes ha estado bien potente porque hemos estado escuchando un poquito de todo. Y a mí me encanta que ustedes de verdad estén disfrutando la programación que tenemos acá en el 100.9. Vamos a hacer un bloquecito de Los Ángeles Azules porque ustedes lo han pedido. Se viene 20 rosas y el listón de tu pelo. Por ahí también ya se viene Mentirosa con Freddy Celada, que es una canción que también nos han solicitado a través del WhatsApp 7941-3262. Por si usted todavía no se ha reportado, pues puede seguir haciéndolo. Por ahí tenemos un audio de Arely. Vamos a escuchar qué nos anda diciendo. Buenos días.
1: Buenos días, Andreita.
0: Buenos días.
1: Me podía felicitar por el día, por ser el día del maestro, a todo el Instituto Santa Lucía. Y principalmente, especialmente al profesor Zamora, Miguel Zamora, profesor Eve de Optomotriz, primer año B. Y a todos los del instituto. Y también a todos de la John F. Kennedy, que hoy es el día del maestro. Por favor, invíteme, también me cumplen la canción de Bronco, la maestra. Por favor, soy Ariel Ponce, como siempre, que echando tortilla. Gracias y bendiciones.
0: Saluditos, mi estimada Arely. Bueno, ahí están los saludos para todos los maestros del Instituto Santa Lucía. Espero que se la pasen súper bien. La canción de la maestra, si no me equivoco, es la de Los Castigados de Bronco, que fue con que iniciamos casi el turno. Fue ahí por la tercera canción que escuchamos este día. Pero ya vamos a ir buscando más canciones alusivas a los maestros, que yo sé que es una labor muy importante. Para mí la educación es fundamental en nuestra sociedad, así que de verdad hacen un gran trabajo y muchísimas gracias por ello. No importa si usted lo esté ejerciendo en estos momentos o si ya se jubiló, lo importante es que ayudó a que una generación tras otra, pues vaya aprendiendo más y vaya adquiriendo más conocimientos. Por ahí tenemos más audios. Buenos días.
2: Hola, buenos días. Quisiera que mis

0: Tengo un saludo para la profesora Zulema Yolanda Viana, que es mi esposa.
1: ¡Ay, qué bonito! Saluditos a Zulema de parte de su esposo, que es maestra de ella de Guaymango. Yo espero que de verdad la consientan un montón. Si tiene a su esposa, si tiene a su pareja que es maestra, ya sea su esposa, su esposo, su novio, su novia, si están estudiando todavía para convertirse pues en profesores, en maestros de alguna etapa de la vida, porque créanme que me imagino que ha de ser más complicado cuando están así como en grados chiquititos, como donde están con los bebés, con los chiquititos. Ahora ya hay de primera infancia, ya está el kinder 3, 4, 5 y así van sucesivamente. Me imagino que cada persona pues decide realmente cuál podría ser su fuerte. Pero bueno, ya que es el Día del Maestro, cuéntenme ustedes qué experiencia han tenido con sus maestros. Yo creo que siempre recuerdan a algún maestro por algo bueno o por algo malo. Yo siempre lo he dicho, bueno, les estaba contando sobre el profe Clímaco, que era muy exigente, muy estricto, que él es fiel escucha del 100.9. Pero yo puedo decirles que es un muy buen maestro, y no solamente porque nos está escuchando, pues, sino porque él sabe que era exigente, no me va a dejar mentir, y eso no significa que yo lo voy a catalogar como un mal maestro. Al contrario, creo que lo que más nos enseñan son esos maestros exigentes. Igualmente ahí en el instituto, en el Arce, recuerdo a señorita Medina. Si alguien me está escuchando y recuerda a señorita Medina, cuéntame cómo fue su experiencia. En mi caso, yo estudié bachillerato general ahí en el Instituto Nacional General Manuel José Arce. Y pues a mí, ella solo me dio OPB, que es Orientación para la Vida. Pero para todos los de contabilidad, les daban mecanografía. Y hace poco se volvió viral un TikTok de un chico que estudió ahí en el Arce y decía de que agradecía que esa clase la hubiese tenido pues con señor Medina. Y créanme que cuando les digo, señor Medina era muy exigente, era muy fuerte, todo el mundo le tenía miedo con mecanografía principalmente, porque dicen que era muy exigente. En mi caso pues yo no llevé esa materia con ella, pero qué bueno saber que dejan una huella, dejan una marca en todos nosotros. Así que si usted tiene alguna anécdota, alguna experiencia con algún docente, cuéntemela, quien quita, y alguna persona que haya estudiado en el mismo lugar o que tenga alguna experiencia similar, pues recuerde y que sea algo bueno, ¿verdad? Eso es lo importante. Manuel, buenos días.
2: Saludos a mi tía Mayrita, que es del distrito de Guaymango, profesora. Que la pase bien.
1: ¡Qué bonito! Muchísimas felicidades ahí. Igualmente, si ustedes quieren seguir felicitando, pues aquí está el 100.9 para que puedan hacerlo. Verfalia, buenos días.
3: Hola, Andreita, buenos días. ¿Qué tal? ¿Cómo está? Qué gusto escucharla. Bienvenida a su turno, Andreita hermosa. Saludos. Siempre aquí escuchándola. Ahí me ponen la canción de Ojos Azules o Música Romántica. Gracias, hermosa. Saludos, bendiciones. Gusto de escucharlo.
1: Qué linda, mi niña. Ya le vamos a ir complaciendo por ahí con una de las cancioncitas que nos ha solicitado. Son las 10 de la mañana con 27 minutos. Y en lo que ustedes se siguen reportando a través del WhatsApp 7941-3262, pues nos vamos con ese bloquecito de Los Ángeles Azules que les había comentado para seguir disfrutando de este día lunes en el Desahogo Chévere. Póngale ritmo a este día lunes, por favor, que yo sé que podemos iniciar muy bien la semana.

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11: 10 de la mañana con 38 minutos.
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11: 10 de la mañana con 38 minutos.

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De la mañana con 42 minutos.

0: De la mañana con 45 minutos. Continuamos con más acá en el 100.9. Por ahí sonando todas las canciones que ustedes nos están solicitando a través del WhatsApp 7941-3262. Gracias de verdad por siempre estar pendientes de todo lo que tenemos acá en Chévere. Por supuesto que yo sé que todos ustedes son fieles a Radio Escuchas. Gracias de verdad a todos por estarse reportando, por mandarles saluditos ahí a los diferentes maestros. Por acá tengo un saludo de Mari para los maestros del Colegio Nuestra Señora de Fátima. Les deseo muchas felicidades en su día. Les agradezco mucho por la paciencia que han tenido estos 9 años en enseñarle a mi hijo que este año se gradúa. Dice que pasen un bonito día y que Dios los bendiga. Qué bonito saber que pues son un acompañamiento importante para los hijos de muchas de las personas que nos escuchan por acá. Buenos días, Andreita. Saludos a los maestros, especialmente a los del Instituto Técnico Salvadoreño y a los del Liceo América de Alas y al Centro Escolar San Bonifacio de Huizúcar. Excelentes maestros y a los que no son, pero por circunstancia, a los que sí son, perdón, maestros, pero por circunstancias de la vida no ejercen aún la docencia, pero son maestros. Bendiciones a todos. Qué bonito, es un buen mensaje, la verdad, el decir también para las personas que ya tienen su carrera, ya finalizaron, culminaron esa meta, pero por alguna razón pues todavía no están ejerciendo. Primeramente Dios, ya va a llegar esa oportunidad. Y feliz día del maestro para ustedes también. Por ahí nos siguen solicitando más canciones y nosotros obviamente vamos a complacerlos. Por ahí debíamos No Me Vuelva a Enamorar de Juan Gabriel, así que nos vamos con esa canción. Recuerde que en breve se viene Don Rolando Cruz a compartir con todos nosotros, así que vámonos con esta canción.
1: 10 de la mañana con 47 minutos.

Hola Andreita, buenos días. Porfa, ahí saludando a todos los maestros del complejo educativo Dr. Orlando de Sola en Ciudad Delgado. Aquí lo está saludando Dani Argueta. Porfa, puedes complacer con una canción de los Tigres del Norte, La Puerta Negra. Saluditos Andreita, saludos.

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4: 11 de la mañana con 4 minutos.
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2: Durante la pausa de hidratación del segundo tiempo del Mundial 2026, sonó por los parlantes una canción que hizo recordar uno de los ciclos más exitosos del actor argentino Guillermo Francella. Si bien el reconocido actor argentino no estuvo físicamente para ver el partido entre Ecuador y Costa de Marfil por la primera fecha del Grupo E, durante la pausa de hidratación del segundo tiempo, se escuchó una canción que rápidamente lo trajo a la memoria en las redes sociales.
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6: Usted. Yo solo quiero pegar en la radio. Usted lo vio, Andreita.
7: El que vimos.
6: No, no me puede decir que no.
7: ¿Qué vimos?
6: Ah, usted lo vio. Oh, ¡qué error!
7: El
6: más
7: penal
6: grande.
7: Más feo que acaba de tirar Messi.
6: ¡Qué feo!
7: Miren que nosotros estamos pendientes aquí de todo lo que ustedes quieren escuchar.
6: Pues sí.
7: Pero estamos también pendientes de todo lo que está pasando en el Mundial.
6: ¡Qué barbaridad!
7: Partido que se está llevando a cabo en estos momentos es Argentina versus Austria, si no me equivoco, ¿verdad? ¿Sí? Austria.
6: Austria.
7: Ahí están. Al minuto número 4 fue, ¿verdad, don Roland? Donde ahí ya había una pequeña falta. Tienen un penal a favor de Argentina.
6: Qué desperdicio,
7: Y ni modo. ¿Qué le puedo decir?
6: Messi. Qué terrible.
7: Yo no me voy a meter en esos temas sensibles. Ya me imagino, ya
6: qué
7: siento.
6: Terrible.
7: Ya siento que viene Macario y me viene a decir, fíjese, anda defendiendo a Cristiano, aquel innombrable, me va a decir.
6: El innombrable, o sea, es él.
7: Ay, saludos a Macario si nos está escuchando. Usted,
6: saludos, Macario.
7: Usted tiene que estar pendiente mañana del Macario Business, igualmente de la Gozadera Mundialista. Recuerde que está de 1 de la tarde a 2 de la tarde para que usted se entere de todo lo que está sucediendo en el Mundial. Ya andan nuestros corresponsales en los diferentes destinos, don Roland.
6: México.
7: En México anda Ronnie Moreno. En Estados Unidos, si no me equivoco, está Emerson Enríquez.
6: Y en Canadá.
7: Y en Canadá está DJ Mingo.
6: ¡Wow!
7: Para que ustedes se den cuenta que Radio Corporación El Salvador anda viviendo el Mundial 2026 para darle la mejor información a todos ustedes. Así que tienen que estar pendientes de todo lo que va sucediendo a través del 100.9 o de nuestra radio hermana, ¿verdad, don Roland?
6: Así es, Andreita. Y esté pendiente de esta radio que también estaremos dándole información.
7: Claro, mire, nosotros aquí a las 11 de la mañana sabíamos que llevaba ese partido de Argentina versus Austria, que sabemos que es un partido muy esperado por muchos, don Roland.
6: Yo creí que era a las 12.
7: Yo le digo, no, es a las 11. Yo me acuerdo que era a las 11. Entonces, ahí andamos pendientes de qué está sucediendo. Mire que la canción de Argentina, la que han sacado, está bien pegajosa.
6: Ah, está bonita.
7: Está bonita. Y mire qué lleno está el estadio.
6: Increíble.
7: Increíblemente. Don Roland, ¿qué tal ha sido su fin de semana?
6: Ahí guardadito, Andreita. Guardadito, viendo llover. Cuando llueve.
7: Cuando llueve.
6: Ahí los zancudos, ahí bien entretenido, bien bonito, Andreita.
7: Ya nos va a decir don Juancito, hay que darle no más zancudos a don Rolando para que ya no vea esos zancudos.
6: Gracias, don Juan.
7: Gracias. Gracias a nuestros amigos de Laboratorio Suizo, que siempre están por ahí pendientes de todo lo que nosotros podemos necesitar, don Roland.
6: Sí.
7: Ahorita son las 11 de la mañana con 15 minutos y por ahí nos habían pedido El Amor Soñado y música romántica, don Roland.
6: Adelante, Andreita.
7: Así que yo digo que nos vamos con esas cancioncitas. Mientras tanto, usted también tenga un ojo en el partido, un oído en la radio y otro en su trabajo.
6: Cabal.
7: Aquí se puede hacer de todo, don Roland. Vámonos.
6: Vamos, vamos.
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6: 11 de la mañana con 34 minutos y en estos momentos nos reportan que ocurrió un accidente de tránsito entre un camión y una camioneta sobre el Boulevard Sur a la altura del sector de Pinares de Suiza en Santa Tecla. De acuerdo con los reportes preliminares, el percance no dejó personas lesionadas y únicamente se registraron daños materiales. Las autoridades recomendaron conducir con precaución al transitar por la zona.
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0: 11 de la mañana con 34 minutos. Y continuamos con más acá en el 100.9. Por ahí está sonando Prisión de Amor, don Roland.
1: Continuamos con más. Ajá, Andreita.
0: Canción solicitada por Carlos. Que mire que le estaba contando ahí Carlos. Ajá. Por eso quiero poner ese audio. Ajá. Don Papiringo nos está escuchando. Ya nos mandó foto de que nos está escuchando.
1: Saludos para él.
0: Y justamente lo que dice Carlos, yo creo que le va a encantar a Don Papiringo. Escuche el último mensaje que manda.
1: Vamos a ver.
2: Buenos días, Don Roland. Buenos días, Andreita.
0: Buenos días. Ay,
2: disculpa, me reporto un poco tarde, Don Roland, pero es que estábamos un poco atrasados por ahí. Ah, mire, tengo una queja, Don Roland. Ay. Bueno, Andreita, yo por ahí la vi en un video con como dijo Don Javi, con la diosa hecha mujer.
1: Ajá.
2: Ahí las dos princesas las vimos ahí, pues, en un video.
1: Ahí estaban, es cierto.
2: Y bueno, las dos se miran bien lindas. Uh-huh. Don Roland, y cuídemela ahí, por favor.
1: Siempre,
2: cuídemela
1: ahí, Andreita. Siempre.
2: Ella todavía no tiene que casarse, tiene que llegar a los 35 a 40 años.
0: Oiga,
1: por
0: no.
1: Ahí, 45, quizás. Sí, por ahí.
2: Bueno, a ver si me complacen una cancioncita ahí, porfa, si han dado caso, hay tiempo. Don Roland. Ajá. Póngame Prisión de Amor de Bronco.
1: Sí, está sonando.
2: Porfa, Don Roland.
0: Sí, no, sí. Es que él.
2: Feliz día.
1: Hola.
0: Es justito esa canción, por eso la puse, porque yo en lo que Don Roland salió un ratito.
1: Ajá.
0: Ahí fue un ratitito.
1: Como 10 minutos.
0: No, hombre, menos.
1: 15 minutos.
0: Sí, Don Roland al mandado, va, dice.
1: Pues sí.
0: Ahí lo escuché y yo dije, bueno, se la voy a poner y luego lo escuchamos.
1: Ajá.
0: Porque ahí nos vieron, es cierto, subimos un TikTok de la cuenta de Katy Rivera.
1: Sí.
0: Y por ahí andábamos el día que grabamos el video del mundial de Dai Dai, de
1: qué
0: Shakira.
1: Bonito.
0: Entonces todo el mundo nos dice como, Andreita, Katy, graben un poquito más juntas, ¿verdad? Ajá. Entonces vamos a tratar con Katy Rivera estar grabando, Don Roland.
1: Sí, es cierto.
0: Pero el comentario de casarme.
1: Ajá, mire, los 45.
0: Que, ¿sí? Mire qué bonito, vea. ¿Sí? Yo quiero que me cuenten a los cuántos años se casaron ustedes, fíjense.
1: Yo me acabo de casar.
0: Sí, Don Roland está recién en una de miel, dice que anda, ¿verdad?
1: Así andamos, cabal.
0: Bueno, Don Roland, vámonos con pan y miel, que se la debíamos a la niña Juanita.
1: Ajá.
0: Y por ahí nos le estaba pidiendo, así que son las 11 de la mañana con 41 minutos. En breve regresamos para irnos despidiendo, Don Roland.
1: Se acabó la cuerda.
0: Pero más adelantito, todavía nos queda.
1: Todavía tenemos un poquito.
0: Todavía nos queda.
1: Okay,
0: vámonos.
1: Okay.

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3: Hoy sí, don Roland, se nos ha acabado la cora por ahí. Creo sí. Que hoy hemos complacido a la mayoría de personas, don Roland, sí. Y obviamente les agradecemos un montón por su fiel sintonía. Yo sé que ahorita ya unos, como lo decíamos anteriormente, están con un ojo en el mundial, un oído en el mundial y también el otro en el 100.9, don Roland, que es lo importante. El oso te debió tu canción. Mañana te prometo que voy a iniciar con esta canción. Porque hoy fue un poquito más tranquilito. Y nos había pedido de Grupo Frontera. Solo escuchamos poquitito de Grupo Firme. Pero mañana iniciamos con esa canción, El Oso, para que estés pendiente del desahogo chévere. Y gracias de verdad por su fiel sintonía.
2: Sí.
3: A todos en general, don Roland. Nosotros sabemos que hay muchas veces que ustedes no nos pueden saludar. Ajá. Porque están ocupaditos con labores de la casa, con el trabajo.
2: O están viendo el partido.
3: Uh-huh. Están gritando y agarrando cóleras.
2: Ya metió gol a Argentina 1-0.
3: Nos perdimos con don Roland ese gol.
2: No lo vimos, ¿verdad?
3: No lo vimos.
2: Híjole.
3: Solo vimos ya cuando Messi estaba ahí tirado, ¿verdad?
2: Es cierto.
3: Pero lo más seguro es que este partido va a estar interesante. Usted tiene que estar pendiente de todo lo que sucede en Radio Corporación El Salvador.
2: Sí.
3: Váyase también a las redes sociales de la Chévere 109. Así nos encuentra por ahí en historias. Sí. Les están compartiendo todo cómo se está viviendo de los diferentes escenarios, don Roland.
2: Sí.
3: Así que la invitación está hecha. De verdad, muchísimas gracias por siempre estar pendiente del desahogo chévere. Recuerde que es de lunes a viernes de 8 de la mañana a 1 de la tarde con
2: Rolando Cruz
3: y Andreita Molina, que estamos acá para complacerlos, para estar pendientes de todo lo que ustedes quieren escuchar. Gracias a Carlos, a la niña Juanita, a Berfalio Martínez, al guardia Castillo,
2: al oso también,
3: el oso que ha estado por ahí, Lorena Mercado, también a niña Doris.
2: Ah, qué bien.
3: De allá de la pupusería
2: Nahuizalco.
3: De Nahuilingo.
2: Nahuilingo, eso
3: en
2: es
3: Nahuilingo.
2: Cierto,
3: sí, al cierto. Rato, yo digo que al rato vamos a ir.
2: Sí, tal vez no nos perdemos y vamos a Nahuilingo o a Nahuizalco.
3: Mire que de ahí me mandaron la vez pasada que yo dije que quería hacer más turismo interno.
2: Ajá.
3: Este año. Pues me mandaron que ahí está el pescadito de oro, creo que se llama.
2: Ah, vaya.
3: Son aguas naturales.
2: Oh,
3: muy bonitas, le diré.
2: Qué bonito.
3: Y como a Andreita Molina casi no le gusta nadar y estar en el agua, don Roland.
2: Sí, casi no.
3: Casi no.
2: Casi no.
3: Ajá, entonces casi que no es el plan perfecto, vea.
2: Sí, cabal.
3: Y pues gracias de verdad a todos los que han mandado saluditos también para el Día del Maestro. ¿Algún maestro que usted recuerde, don Roland?
2: Al maestro Clímaco.
3: Al maestro Clímaco, al profe Clímaco, por ahí está. Y así de los de usted, don Roland.
2: Y es que hace como 100,000 años ya.
3: Ay,
2: hace un montón.
3: Qué mentira. Pero bueno, por ahí Berfalia dice: saludos a todos los maestros del Colegio Guadalupano, al papá de mis hijos de la UES, es maestro también, dice.
2: Qué bien.
3: Mire qué bueno saber por ahí. Y yo espero que los consientan un montón. Si usted todavía no me sigue en redes sociales, puede seguirme. Me encuentro como @AndreaMol7, tanto en Instagram como en TikTok. Y pues, primeramente Dios, nos escuchamos el día de mañana, don Roland.
2: Mañana martes.
3: Mañana día martes. Vamos quedándonos con esta canción. Qué bonita es esta vida, don Roland.
2: Adelante, Andreita.
3: Vámonos. Bye, bye.
2: Chao.

Bendice alma mía, Jehová, y bendiga todo mi ser su santo nombre. Bendice alma mía, Jehová, y no olvides ninguno de sus beneficios. Él es quien perdona todas tus iniquidades, el que sana todas tus dolencias, el que rescata del hoyo tu vida y el que te corona de favores y de misericordias, el que sacia de bien tu boca, de modo que te rejuvenezcas como el águila. Jehová es el que hace justicia y derecho a todos los que padecen violencia. Bendita tu palabra, Señor, en esta mañana hermosa. Bendita tu vida en nosotros, Señor. Tu salud en nosotros, tu sanidad en nosotros. Bendito sea el Salvador desde ahora y para siempre. Gracias por bendecirnos, por levantarnos, por darnos vida, Señor, para poder bendecir tu nombre en esta tierra de paz, en esta tierra de multiplicación, en esta tierra de bendición. Bendito sea el Salvador en toda su extensión territorial. Benditas sean sus fronteras, sus valles, sus montañas, sus lagos, sus ríos, su gente, familias de tu corazón. Benditos sean sus manos trabajadoras. Gracias, Señor. Gracias por nuestro presidente. Lo bendecimos. Bendecimos su familia. Bendecimos los proyectos que tú le has dado para El Salvador. Bendecimos su gobierno en el nombre de Jesús. Y que este día tu poder y tu amor nos acompañen, porque tú eres el Señor del Salvador. Jesús es el Señor del Salvador. Muy buenos días a todos.

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0: 11 de la mañana con 54 minutos.

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2: 12 del mediodía con un minuto.
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1: ¿Qué tal a todos? Muy buenas tardes y bienvenidos a una nueva edición de Más Deportes Radio a través del dial de 100.9 La Chévere. El gusto que nos pueda acompañar justo cuando son las 12:04 del mediodía en este inicio de semana, lunes 22 de junio, programa número 388, precisamente para repasar todo lo que ha acontecido en el deporte nacional, con noticias muy interesantes, triunfos históricos de otro histórico de atleta de nuestro país, y por supuesto también todo lo que está aconteciendo en la Copa del Mundo de la FIFA 2026, donde de momento ya se juega el primer partido y Argentina lo gana 1-0 frente a Austria en Dallas, y donde por supuesto también estoy y doy por hecho y seguro que hay una alta población de salvadoreños presentes también en territorio tejano para presenciar ese partido. Por supuesto, más adelante vamos a hablar de lo que ha acontecido en la jornada de fin de semana de la Copa del Mundo, pero entre otras cosas, pues le doy la bienvenida precisamente a mi compañera Gabriela Portillo. ¿Qué tal, Gaby? ¿Cómo estás?
2: Hola, Saúl, buenas tardes. También a Aldo, que en esta tarde nos acompaña aquí en el set de Más Deportes Radio. También a todas las personas que nos están escuchando a través de nuestras redes sociales. Recuerden siempre buscarnos como Ines El Salvador. Y bueno, estamos comenzando la semana de la mejor manera, ya que vamos a hablar muchísimo de fútbol playa, de baloncesto, también del fútbol, del fútbol 11, este evento que nos identifica a todos como hermanos, que es la Copa Mundial de Fútbol de 2026.
1: Así es, y le damos la bienvenida también a nuestro compañero Aldo Fuentes. ¿Qué tal, Aldo? ¿Cómo estás?
3: Hola, Saúl, todo bien, muchas gracias. Bienvenido nuevamente al set de Más Deporte Radio.
1: Los
3: hola,
1: Gaby. Sí. Lo extrañaba. Sí.
3: Gaby, también gusto estar aquí con ustedes, y como pues ya mencionaban, mucho de qué hablar. Tenis, un título más para el gran Marcelo Arévalo, que ya suma 17 en dobles, y también vamos a conversar sobre las semifinales de Liga Mayor de Baloncesto, futsal y Liga de Fútbol Playa.
1: Así es, entre otras cosas, por supuesto, agradecer igualmente a Denis Cruz en la realización del programa, como siempre, atento en la producción, y por supuesto a todo el staff de Radio La Chévere, que siempre nos mandan la señal para acá, precisamente al Palacio de los Deportes Carlos, el famoso Hernández. El gusto, como ya bien lo decimos, no se despegue, porque en los próximos minutos pues vamos a estar platicando. Entramos ya de lleno con el tema que nos, como bien lo mencionaba al inicio, un momento histórico también, y como ya decía muy bien Aldo, un nuevo título para Marcelo Arévalo junto a Mate Pavic, y que si no estoy mal, Aldo, Gaby, es el primer título de Chelo sobre hierba, ¿no?
3: Sobre celda, sí, así sobre es. Hierba, sí, es el primero.
1: Es un triunfo importante, al final llega como sembrado número 4 al abierto de Londres, y lo platicábamos en otras ocasiones, cuando terminaba precisamente su aventura por el Roland Garros, que pasó sin pena ni gloria precisamente Chelo y Pavic. ¿Y qué tanto se había extendido precisamente la sequía de Chelo? Porque había pasado ya un primer trimestre en blanco, en el que solo había alcanzado una o dos finales, si no estoy mal, y las perdía de manera pues estrepitosa, podríamos decirlo, porque también llegaba en una ocasión como amplio favorito y pues no termina de consumar el título. Hoy, gran forma de comenzar la temporada de hierba y sumar un 6-2-6-4 frente a Henry Patin y Harry Heliovara, otra dupla conocida del circuito de dobles en el ATP, y que llegaban como sembrados número uno precisamente para este torneo. Aldo, realmente es una gran forma para Chelo y Pavic de arrancar esta temporada con el pie derecho de cara a lo que va a acontecer luego en el Wimbledon, ¿no?
3: Sí, así es, Saúl, pues no hay mejor manera de empezar pues tu temporada en hierba que con un título, además en una sede como es el Queen's Club, que ya es una sede que tiene muchos años de existir, existe desde 1890 ese campeonato. Y pues es muy importante el hecho, como decíamos, de que empiece con esta victoria con Mate Pavic, y allá a una semana más o menos de que empiece Wimbledon.
1: Gaby, es una gran forma para Chelo y para Pavic dar, por decirlo de alguna forma, giro a la dirección que está tomando esta dupla, porque pues nosotros acá lo sufríamos, ¿no? El hecho de que llegaran a finales y no la ganara, o que pasara desapercibido en los torneos. Y esto le da un espaldarazo de confianza, podríamos decir.
2: La confianza es muy importante, así como también el trabajo en equipo que estos dos tenistas de muy alto prestigio han venido realizando durante todo ese tiempo. Y de hecho son 5 Masters 1000 que tienen junto a Mate Pavic. El primero fue logrado en 2023, en Cincinnati, en el 2024, el Masters 1000 con Mate Pavic. Luego siguió el Indian Wells, de ahí vino el Miami Masters 1000 siempre, y luego finalizaron en Roma Masters 1000 siempre con Mate Pavic. El primero que conquistó Marcelo Arévalo de Masters 1000 fue en Canadá con Jean-Julien Rouger.
1: Sí, precisamente es, como ya bien lo decimos, un triunfo importante para Chelo y para Pavic, el hecho de tomar esta confianza. Platicábamos también en otras ocasiones, recuerdo acá con Guillermo igualmente, que no estaría mal, decíamos, el hecho que se fogueara en un ATP 250, quizás porque la exigencia no es la misma que disputar un Masters 1000, y en este caso pues viene y nos calla la boca precisamente, y contra todo pues pronóstico, y digo, lo digo de esa forma porque en el cuadro no era el favorito por lo mismo de ser cuarto sembrado, y al final termina imponiéndose a parejas importantes, a parejas que en algún momento también le pusieron mucho aprieto en otros torneos, en el caso de Joe Salisbury, que si bien es cierto, no hizo pareja con quien está acostumbrado a hacer, sino que lo acompañó Rahev Ram, lo sacan en la ronda de octavos de final Chelo y Pavic. Luego se encuentra con una dupla que quizás no es muy conocida, en el caso del australiano Michael Venus y el de la India Yuki Bambri, también los terminan de despachar. Ya en semifinales pues se encuentran a Lloyd Glasspool y Julian Cash, sembrados número 2, locales también los británicos, y los sacan con un 6-4, 6-3. Y yo veo precisamente los resultados y la percepción que me da, por lo menos a simple vista, es que los partidos más difíciles, Aldo, fueron octavos, cuartos, semifinal y final. Lo solventaron de una gran forma, que creo yo que me da la percepción que están llegando físicamente bien a Wimbledon.
3: Sí, creo que eso es muy importante, el hecho de llegar con esta muy buena forma física. Un dato no menor de todos esos resultados que mencionaste es que no perdieron ni un set.
1: Sí, tenés toda
3: la
1: razón.
3: No perdieron ni un set en todo lo que fue el torneo de Queens. Entonces eso también les da mucha más confianza a ambos para llegar a este nuevo Grand Slam.
1: Sí, y precisamente es ese Grand Slam el deseado por muchos.
3: Por muchos. Sí, el histórico.
1: Es el histórico. Pueden existir tantos torneos en todo el circuito ATP, incluso los cuatro grandes, ¿verdad? O los otros tres que sobran, que son US Open, el Australian y el Roland Garros. Creo que por el prestigio que tiene precisamente tanto el Roland Garros como el Wimbledon, pues son otro nivel, y creo que cualquier tenista, sea en la WTA, en la ATP, dobles o singles, todos quieren ganar el Wimbledon, y es precisamente por ese prestigio, y todos recuerdan, precisamente más allá que quizás Novak Djokovic sea el máximo ganador en singles de este torneo, pero todos recordamos a Roger Federer. Es imposible borrarlo de la mente.
3: Sí, no, es imposible borrar a una leyenda como lo fue Roger Federer, que pues hasta que llegó Novak Djokovic era el que más títulos tenía en Wimbledon.
1: Sí,
3: y también, disculpa, además también creo que muchos tenemos en la memoria, los que nos ha gustado mucho el tenis, ese partido entre Roger Federer, sí, y Rafa Nadal, que lo termina ganando Nadal en 5 sets.
1: Sí, ese, mira, si tienes la oportunidad de ver el documental en Netflix de Roger Federer y la narrativa que tiene esa rivalidad entre Federer y Nadal, qué fantástico, y como bien lo describe Aldo también, ese partido en el que habían pasado tantas finales y pues esa fue la que termina ganando precisamente Nadal, que fue la más fantástica, podríamos decirlo de alguna forma, pero es una gran forma, como ya bien lo decimos, para arrancar la temporada de hierba. Viene Chelo en una gran forma física junto a Pavich. Se hablaba del tema de lesiones en la temporada en la que inicia el Australian Open, y que también abre también la tierra batida de cara a Roland Garros, porque mencionamos que no estaban al 100 físicamente, y hoy la percepción es totalmente distinta. Ya daba el dato Aldo de que no pierden ningún set en todo el ATP 500, precisamente del Abierto de Londres, y pues se paran precisamente de cara a este gran slam que está próximo a comenzar este 29 de junio hasta el 12 de julio. Vamos a estar pendientes, y hay una entrevista en el sitio web de la ATP. Cuando usted se mete al perfil del jugador, busca Marcelo Arévalo, hay una entrevista que ya debe de tener un buen tiempo que se le hizo esa entrevista. Entre uno de los datos que deja, que aparte que es aficionado al Real Madrid, dice que su sueño es ganar el Wimbledon. Entonces, por eso es lo que yo menciono. Sí. El hecho de que todo atleta, tanto masculino, femenino, tenista, Gaby, aspira, sueña con ganar Wimbledon, pues es que es un torneo que define el tenis.
2: Sí, y la verdad es de que ellos, bueno, tanto Marcelo Arévalo como Mate Pavic, están haciendo todo lo posible para lograr conquistar ese sueño en pareja, y bueno, también nada es imposible, y más cuando se trabaja con esmero, con disciplina, con esfuerzo. Entonces, yo espero de corazón de que esos dos grandes tenistas puedan lograr un torneo, conquistar el torneo de Wimbledon, ¿por qué no? Sí, han demostrado que tienen el coraje, las agallas y también todo lo necesario para poder conquistar este prestigioso torneo.
1: Así es, y vamos a estar pendientes, como ya bien lo decimos, empezará pronto. Sin embargo, ya están jugando los clasificatorios, más no de dobles todavía, únicamente en singles masculino y femenino. Así que la actividad en el All England Club ya comenzó. Así que vamos a estar pendientes de cuando ya Chelo conozca ya a sus rivales y con quién va a debutar y el día en el que va a debutar, porque por supuesto vamos a estar pendientes de todo lo que acontezca. Felicitar desde acá tanto a Chelo como a Pavic, que rompen la sequía de títulos, y el hecho de ya ir sumando puntos en el ranking ATP para clasificarse de una manera consecutiva también a un Nito ATP Finals, pues va a ser importante también para cerrar de gran forma la temporada alta.
3: Sí, justamente eso, ahorita que estaba viendo, ayer cerraba la nota con que ambos tenistas estaban ubicados en el ranking 12, pero todavía no se habían sumado los puntos de hoy de Queens, y hoy ya vuelven al top 10. Hoy entran al ranking, están en décimo lugar los dos en dobles, entonces ya empiezan a escalar esas posiciones para empezar a pensar en el Nito Finals.
1: Sí, el Nito Finals, que solo clasifican los ocho mejores.
3: Los ocho mejores.
1: Así es, así que no basta estar en el top 10, y seguro que si firman una gran actuación en el Wimbledon, estoy seguro que con solo llegar a semifinales van a lograr incluso sobrepasar el top 8 y meterse quizás en un top 6 incluso. Pero vamos a ver, no queremos tampoco comer ansia, ¿verdad? Pero vamos a estar pendientes. Pasamos a hablar a lo que aconteció también en las semifinales de la Liga Mayor de Baloncesto. El fin de semana tuvimos doble actividad, precisamente en el caso de una de las dos semifinales. Primero el viernes, Metapán triunfó ante Santa Tecla 105-85, y ayer en el gimnasio municipal Adolfo Pineda de Santa Tecla, pues el conjunto local cayó nuevamente frente a Metapán, precisamente 82-74, en un partido, Gaby, en el que, o mejor dicho, en una eliminatoria en el que ya Metapán comienza a ponerle el listón a la serie, y está a un triunfo de barrerla para llegar a una nueva final.
2: Sí, y es que, bueno, Metapán se sabe que desde los anteriores torneos ha venido haciendo las cosas muy bien, incluso ha conquistado de manera, o sea, al hilo, cuatro campeonatos, y eso es muy importante también para la carrera de todos esos jugadores. Pues aunque ahora Metapán cuenta con muchos jugadores, o sea, una renovación de en sus filas, pero bueno, el partido que se disputó fue Santa Tecla, cayó 74-82 ante Metapán, con el primer periodo fue muy reñido, estuvo muy, muy bonito porque Santa Tecla venció 24-22, pero en el segundo periodo Metapán, bueno, su ofensiva fue más certera y cayó Santa Tecla 20-28. Para el tercer periodo, Santa Tecla logró afinar un poco más la puntería y hicieron 16 puntos más para, y Metapán cayó con 10. Entonces, el cuarto periodo fue el decisivo, ya

0: Tapán tenemos a Joel Cubillas con 26 puntos y Bernardo Polanco 19 y Brian García con 16 puntos.
1: Aldo, no quiero yo demeritar los dos triunfos consecutivos de Metapan, pero quieras o no, el hecho que en el caso de Santa Tecla haya jugado una serie de 5 partidos, porque al final jugó los 5 juegos, creo que llegó un poco más desgastado el conjunto tecleño, a pesar de que se tuvo una semana larga de descanso, pero quieras o no, son días que no iba a recuperar.
2: Sí, tampoco quisiera entrar en eso de desmérito de la de los días de descanso que pueden ser, pero también al final eso también te funciona a ti como equipo porque no bajas del ritmo de juego.
1: Eso sí.
2: Entonces, en eso creo que es un punto que están 50-50, se podría decir,
1: sí, sí, sí.
2: Porque tanto Metapan, que tuvo un par de días más de descanso, que pudo trabajar el entrenador o ver un par de partidos más de Santa Tecla para saber sus debilidades, pues Santa Tecla tampoco es que haya bajado el ritmo y pues se demostró más que todo en el segundo partido, porque el primero, pues esos 20 puntos de diferencia en Metapan se vieron, y pues ayer hubo un momento en el que el Gimnasio, de verdad, creo que el calor del público también le dio ese plus a Santa Tecla, que pues el tercer cuarto iban 60-60 y pues ya al final quizás ya ese cansancio fue lo que le terminó de pasar factura.
1: No le alcanzó al conjunto tecleño, que como dato, precisamente Metapan en todo lo que va de la temporada, contando playoff y fase regular, solamente ha perdido un partido y ha sido precisamente contra Santa Tecla en el Gimnasio Municipal Adolfo Pineda. A ver, el tercer partido, mejor dicho, se va a disputar en el Polideportivo Abel Mazariego, es decir, va a estar con la afición metapaneca, así que la tiene muy cuesta arriba el conjunto tecleño si quiere por lo menos a que el partido se alargue a un cuarto juego. Está complicado, más no imposible, porque ya le ganaron una vez. Más allá de eso, lo que menciona Aldo, el hecho de que en el tercer periodo fueran igualados, aquí va precisamente el hecho de contar con un plantel vasto y rico en cuanto a jugadores que te van a definir el partido o te van a sacar las papas del fuego, porque ya mencionaba Gaby tantos nombres con los que cuenta precisamente Metapan, que fácilmente podrían ser jugadores franquicias de otros equipos acá en el país, en el hecho de Lee Vázquez, que es uno, en el otro hecho de Brian García, que es capitán de selección y capitán de este equipo, Joel Cubillas también, que es un viejo conocido de Metapan, que ya tuvo un paso por San Salvador, igualmente Alejandro Barahona, es decir, cuenta con un plantel vasto que yo estoy seguro que el entrenador sabe va a sumar precisamente. Caso contrario al de Tecla, que Tecla se ha encargado, Aldo, Gaby, de sobre todo darle la oportunidad a los chicos que vienen de atrás, de categoría sub-21, de la Liga de Desarrollo, y ha conformado un equipo entre juventud y experiencia que va de la mano con jugadores que ya han estado también en el circuito y los extranjeros, que en el caso de Xavier de la Rosa, es uno de los extranjeros que siempre destaca.
2: Sí, así es, Saúl. Creo que Santa Tecla le ha encontrado la tecla en este torneo, porque recordemos que ya venía de un par de torneos de no llegar a postemporada y mucho menos a semifinales, sí, que hoy sí lo ha logrado. Creo que eso es un mérito del entrenador y de los jugadores, pues, que están sacando la casta por este equipo.
1: Así es, así que el que será el tercer partido precisamente se va a disputar el día de mañana, como bien lo decimos, en el Polideportivo Abel Mazariego. El otro compromiso de semifinales fue el de San Salvador frente a Lobos, y precisamente Lobos abrió la serie con una victoria como visitante frente al conjunto de San Salvador, 107-89 en la duela 1 del Gimnasio Nacional Adolfo Pineda. Precisamente el campeón nacional, como ya bien lo decimos, ha venido de menos a más precisamente en todo el torneo, y de la mano de pues Timothy Simmons, Eric Rojas, Jerome Savoy, pues sacaron el triunfo y el partido adelante, 107-89, Gaby, en un partido en el que

0: creería yo, dentro de las semifinales de los dos, las dos series, esta es la más pareja.
1: Sí, es la, bueno, estuvo bastante reñido el partido. En el primer periodo ganó Lobos, se impuso 18-20, y en el segundo periodo la situación estuvo más emocionante, ya que también ambos equipos aumentaron en puntos, pero también en este segundo periodo volvió a caer San Salvador 24-29. Y en el tercer periodo, San Salvador sí que, bueno, se quedó con 18 puntos y Lobos fue muy superior, anotando 31 para el cuarto periodo, que fue el único en el que San Salvador pudo ganar con una ventaja de 2 puntos, ya que terminaron 29-27 Lobos. Por San Salvador, los jugadores que más puntos hicieron fueron Marquis Mosley con 28 puntos, Alberto Liriano con 26 y Marvin Cairo con 14. Por Lobos tenemos a los más destacados, tenemos tenemos a Eric Rojas con 22 puntos y un empate entre Mark Montavious, el capitán, y Timothy Simons con 19 cada uno.
0: Y alto, como ya bien lo decimos, para mí la percepción que yo tengo, esta es la serie más pareja que tenemos de las dos semifinales.
2: Sí, Saúl, de hecho me sorprende un poco y creo que ahí es donde ya desparejó un poco la serie Lobos, porque ganó de visita.
0: Sí.
2: Entonces ahí es de ver cómo resuelve o cómo afronta este partido de esta noche en San Salvador, que juegan en la cancha 20-30, el segundo juego. Lobos y San Salvador fueron segundo y tercero, entonces como tú dices, es la serie que afronta, que se espera que sea la más pareja. Lobos me llama mucho la atención que 2, 4, 6, 7 jugadores de Lobos sumaron doble dígito. Okay. Entonces eso implica el compañerismo,
0: sí,
2: y lo que juegan mucho en equipo Lobos. Después de esas dos primeras derrotas que sufrieron al inicio de la temporada, pues de ahí en adelante no han perdido prácticamente.
0: Así que vamos a ver precisamente cómo se desarrolla el partido de hoy, que hoy se va a disputar precisamente el segundo juego de estas semifinales. Ya bien lo decía Aldo, el hecho de ganar como visitante, pues a Lobos le tendría que resultar en el papel más fácil el hecho de triunfar en casa, porque juegan en la cancha 20-30, 7:15 de la noche, el juego 2 en Chalchuapa, a través de Lauda Sports, para que usted pueda disfrutar de este partido. Lobos frente a San Salvador, con la consigna de que San Salvador pues iguale la serie, y si no, pues prácticamente, como habíamos platicado también en otras ocasiones y como pues marcaba la tendencia, Gaby, Aldo, el hecho que podríamos tener nuevamente por segundo torneo consecutivo un Lobos Metapan en finales.
1: Sí, indiscutiblemente parece que por ahí va a pintar esta final de la Liga Mayor de Baloncesto, pero yo creería de que, bueno, sí, en realidad Metapan Lobos podría ser la final, ¿verdad?, de este torneo Apertura 2026. Sí. Porque, bueno, pero yo pienso de que San Salvador podría empatar ahora. Podría empatar, okay, ahora la serie.
0: ¿Le ponen la fichita ahora?
1: Yo creo que sí, porque okay, no recuerdo muy bien con exactitud, pero hubo una serie de semifinal que así estuvo. El equipo local ganaba de visita y el de visita ganaba en la casa, del otro. Entonces, podría ser esta la situación, y que esta serie se alargue hasta un quinto juego.
0: Podría ser, por lo mismo que sea más parejo. Aldo, ¿usted a quién le pone la fichita para hoy?
2: Creo que Lobos. La cancha 20-30 pesa bastante. Lobos sí, sí la sabe aprovechar mucho.
0: Yo también le pongo la fichita, creo, a Lobos, y pone la serie 2-0. Por supuesto, en San Salvador está a que pues empate la serie y forzara esta eliminatoria por lo menos 4 juegos. Pero vamos a ver cómo se desarrolla. El día de mañana vamos a estar analizando todo lo que acontece precisamente en este partido, y por supuesto hablaremos de la previa del tercer partido entre Metapan y Santa Tecla Indes. Adelante.
2: Solo un dato, si se termina consumando el Lobos Metapan en la final, sería la tercera vez que se enfrentan en las últimas 4 finales.
0: Show. Increíble, ese sí, ese dato está bastante interesante, de las cuales pues solamente Lobos ha logrado ganar un título y ha sido el primero. Llegó el momento de hacer el primer corte comercial, mi estimado Denis, no se despegue porque al regresar hablamos de la Liga de Fútbol Playa.

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1: Gracias por continuar en sintonía de Más Deportes Radio cuando son las 12:31 del mediodía. Pasamos a hablar de lo que aconteció en la Copa Indes 2026 de la Liga de Fútbol Playa en el Estadio Costa del Sol. Estuvo este fin de semana nuestra compañera Gabriela Portillo, precisamente para cubrir el inicio del grupo 1 precisamente de este torneo, Gaby, con resultados muy interesantes que ya prácticamente empiezan a sumar los equipos.
2: Así es, en la primera categoría del grupo 1 de la Liga de Fútbol Playa Copa Indes 2026, como bien tú ya lo mencionabas, Saúl, se dieron muchos partidos muy interesantes, ya que, por ejemplo, el primero que abrió el sábado a las 9 de la mañana fue la Canoa contra Apulo y Ilopango. Este partido comenzó ganando la Canoa a Apulo y Ilopango, pero los de Apulo, como ya sabemos, tienen una artillería muy pesada y bueno, empezaron ganando los de la Canoa, pero empató Apulo y Ilopango y al final se terminaron quedando con la victoria. Por un punto la diferencia, entonces quedó la Canoa 5 y Apulo y Ilopango 6. El siguiente juego en masculino fue Barrasiega contra Garita Palmera. Aquí, bueno, también estuvo muy, muy reñido. En Barrasiega, un único anotador y fue Manuel de Jesús García con 3 puntos y por Garita, con 3 goles, quiero decir. Sí, sí. Y Garita Palmera con José Méndez, Rogelio Rauda y Rafael Rizo se apoderaron del marcador y terminaron ganando 4-3. Luego, en el Barra de Santiago, la herradura, los barreños, no se puede decir que la tuvieron fácil porque a pesar de que tuvieron amplio margen en el marcador, ya que Barra de Santiago ganó 5-1, los de la herradura también anotaron un gol y bueno, sí tuvieron un par de jugadas, una defensa bastante sólida, pero sabemos del poderío que tienen los de Aguachapán y terminaron imponiéndose 5-1. Eso fue en el grupo, todavía hace falta BSUS y San Marcelino. San Marcelino fue superior, ganó 8-3 sobre los Escarlata. Eso fue en las acciones del día grupo 1, del sábado en masculino. De ahí en femenino, las chicas de Garita Palmera fueron superiores, 11-3 sobre Barra Ciega. Aquí Ana Beatriz Juárez por Garita Palmera y Sandra Tamacas destacaron, ya que cada una hizo 3 goles para ese marcador que terminó 11-3. Luego Barra de Santiago PSU terminó 4-1 a favor de Barra de Santiago y San Salvador 8-2 sobre San Marcelino.
1: 5 goles de Paola Calderón. Impresionante.
2: Así es.
3: Espérese la jornada 2.
2: No, así que la jornada 2 estuvo así como estuvo el calor, así estuvo de intenso también.
1: Me imagino.
2: Continuamos con la jornada 2, el día domingo de la Liga de Fútbol Playa. San Salvador en femenino abrió el marcador con Barra Ciega y bueno, fueron 18 los goles que anotó San Salvador, con goles de 4 de Alexandra Estupinian, 4 de Yajaira Maravilla, 7 de Calderón y bueno, 2 de Andrea Sarabia. Para Barra Ciega solo anotó 1, bueno, por lo menos el de la honra.
1: Sí.
2: Y Dalia Leiva con un gol. Esa fue la goleada del día y Garita Palmera se impuso también a 8-1 a BSU. Barra de Santiago fue superior 9-2 a San Marcelino, que San Marcelino es uno de los equipos en femenino que no logró ni una victoria en el fin de semana y bueno, comenzó con pie izquierdo esta etapa de la Liga de Fútbol Playa. Ya en masculino tenemos las acciones, comenzando con el duelo de Apulo y Ilopango contra Barra Ciega. Aquí Apulo, se impuso 6-3 a Barra Ciega. Barra Ciega también, dos derrotas este fin de semana. Y Garita Palmera fue el siguiente. Este sí estuvo bastante reñido, ya que Garita Palmera comenzó siendo superior a BSU, pero se repitió lo del día anterior con los equipos que ya había mencionado, que comenzó ganando Garita Palmera, pero al final BSU empató y se quedó con la victoria en tiempo extra con gol de Wilfredo García.
3: Podría ser una de las sorpresas, ¿no?
1: Sí, sí, sí.
2: Así es.
3: a Garita.
2: Hues ganó 7-6 sobre Garita Palmera. Y bueno, tenemos también los resultados de Barra de Santiago con la Canoa. Barra de Santiago ganó 9-1 sobre la Canoa. Y luego la jornada cerró con San Marcelino, La Herradura. Aquí ganó San Marcelino 5-3. Y en este momento, la tabla de posiciones del grupo 1 en masculino la lidera Barra de Santiago. Bueno, es un triple empate con 6 puntos. Barra de Santiago, San Marcelino y Apulo y Lopango, los 3 tienen 6 puntos. Le sigue Garita Palmera con 3, BSUS con 2. Y en el fondo de la tabla, en sexto lugar, Barra Ciega, La Herradura y La Canoa tienen 0 puntos.
1: Sí, cada, de manera respectiva en ese orden. Y nada más, lo que abonando lo que dice Gaby, la diferencia de goles es nada más lo que pone por delante o deja como líder de momento a la Barra de Santiago, porque son 14 goles a favor. San Marcelino tiene 13 goles a favor y Apulio y Lopango tiene 12 goles a favor.
2: Lo mismo sucede en la tabla de posiciones de la rama femenina de la Liga de Fútbol Playa, ya que San Salvador, como dio una gran goleada, tiene 26 goles a favor, lo que las ubica en la primera casilla, seguidas por Garita Palmera y Barra de Santiago. Esos tres equipos están empatados con 6 puntos y en el fondo está BSU, San Marcelino y Barra Ciega con 0 puntos cada uno.
1: La sensación que me da, Aldo, es que Paola Calderón ya se encuentra al 100 en el estado físico, porque recordemos que entre lo que acontecía con Alianza Woman, se ausentaba en algunos partidos precisamente porque no se encontraba al 100 físicamente, pero ahora la percepción es que ya se encuentra de maravilla y ahí está el fiel reflejo, 12 goles en
3: 12 goles en las dos jornadas, en la 1 y 2, 5 el sábado, 7 ayer, y sí, como creo que lo conversamos cuando iba a iniciar esta fase, que si este era ya el torneo de San Salvador.
4: De San Salvador, sí, es verdad.
3: Y no, creo que Paola Calderón nos está tratando de decir que sí, sí, que sí. Hay que ver cuando lleguen las instancias decisivas, como se ha venido cayendo un par de veces en semifinales o en cuartos.
1: Sí, es que es algo que sucede, porque realmente el equipo de San Salvador, y lo que menciona Aldo, lo platicábamos, el hecho que San Salvador tiene un gran plantel en femenino, es uno de los mejores planteles que puede tener, y el hecho de haber fichado jugadoras de en el caso de las trajo procedentes de la Universidad de El Salvador, alguna que otra, igualmente otra que de la Barra de Santiago, había armado un buen plantel, sin embargo no le alcanzaba para campeonar, le alcanzaba para llegar a semifinales y ya, pero pues al final los partidos de eliminación directa son otro cuento siempre, ¿verdad? Se juega otra cosa en el mata-mata, ¿verdad? Entonces veremos si San Salvador pues logra mantenerse. Va empezando apenas esta fase, esta segunda fase del torneo, en donde prácticamente acá es donde se definen ya quiénes van a jugar a ronda de eliminación directa o los playoffs, podríamos decirlo de alguna forma. Así que veremos qué tal, pero San Salvador va como firme candidato, y pues igual la Barra de Santiago, que en el masculino no afloja, nunca afloja, terminó casi que invicto, solo perdió un partido, el último partido de la primera ronda de la Barra de Santiago, y de momento pues ya suma dos victorias de manera consecutiva, así que veremos qué tal.
3: Tampoco nos ha dejado mal Barra de Santiago en masculino, y tampoco Arcos en el otro grupo, porque también ganó sus primeros dos partidos. Sí, son los dos candidatos fuertes.
1: Sí, y de hecho Arcos, y lo he mencionado, Arcos a mí me llama la atención porque Arcos es de los mejores planteles que se ha reforzado para esta edición de la Copa Indias 2026, y pues vamos a ver qué tal. Gran trabajo, Gaby, en la cobertura.
2: Gracias. Bueno, pero quiero dar el dato de los máximos goleadores. En la rama femenina está Hazel Daniela Castillo, que es de Barra Ciega, con 24 puntos. Misma cantidad de goles, perdón. Tiene Dalia Castro, quien es de San Marcelino, y por supuesto Leslie Paola Calderón, con todos los goles que anotó este fin de semana, llega a 24 puntos. Esos son los tres primeros en femenino, mientras que en masculino, Anthony Luna de la Canoa tiene 27 goles, Manuel García de Barrasiega tiene 19 y Michael Osorio de San Marcelino con 18 goles.
1: Ahí está precisamente los datos que cierran precisamente la jornada 1 y 2 del grupo 1 de la Liga de Fútbol Playa Copa Indes 2026, como ya bien lo dije, gran trabajo de Gaby que estuvo en el campo precisamente junto a Rodrigo Cetino, nuestro compañero camarógrafo. ¿Quién fue el fotógrafo?
2: Nubia Guido el sábado y Julio Murillo el domingo.
1: Gran trabajo precisamente, si usted quiere ver las imágenes, las fotos, las postales, pues lo puede hacer en las distintas plataformas del Indes, Facebook, Instagram y Twitter, y por supuesto hoy en la noche, en la tarde noche, mejor dicho, a partir de las 6 de la tarde en vivo por Canal 10, la nota completa con la voz de Gabriela Portillo y por supuesto la edición y las imágenes de Rodrigo Alonso Cetino, para que vea precisamente todos estos goles de la jornada 1 y 2 de la Liga de Fútbol Playa, Grupo 1, Copa Indes 2026. Llegó el momento de hacer el segundo corte comercial, mi estimado Denis, y al regresar hablamos de la Copa del Mundo.

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0: día. Tenemos 10 minutos para platicar de la Copa del Mundo y la jornada que aconteció el día de ayer, pero antes de eso, pues se acaba de confirmar hace un instante precisamente que la selección nacional de El Salvador pasó a tener un juego amistoso frente a Los Ángeles FC este próximo 5 de julio en el BMO Field Stadium, 3 p.m. en hora de Los Ángeles, en hora de Estados Unidos precisamente, si no estoy mal, serían aproximadamente las 4 de la tarde de aquí. Así es, entonces será uno de los partidos amistosos que va a sostener precisamente el seleccionado de Hernán Darío Gómez como preparación también de cara a la Liga de Naciones de la CONCACAF. Recordemos que de momento el azul y blanco, con un plantel o con una convocatoria plagada de jugadores nacionales, o mejor dicho, que militan la Liga Mayor de Fútbol, pues se encuentran realizando un campamento en territorio estadounidense, y este partido amistoso va a servir precisamente de preparación. Pasamos a hablar ahora sí rápidamente a lo de la Copa del Mundo, el partido que abrió la actividad del día de ayer, el España frente a Arabia Saudí, en un 4-0 que borró cualquier duda que había dejado frente a Cabo Verde, que más allá que fueron chorrocientos tiros que hizo España y Bocinha, que fue la figura principal del partido en el lado de Cabo Verde, pues quien pagó los platos rotos, Aldo, fue Arabia Saudí.
1: Sí, Saúl, igual fue solamente un tiempo lo de España.
0: Sí,
1: porque
0: eso sí.
1: España, el primer tiempo, pues finiquitó prácticamente el partido, 3-0, se fueron al descanso. La diferencia, quieras o no, creo que fue en la entrada de Lamine Yamal el día de ayer. Recordemos que viene de una lesión y que pues el técnico lo está llevando de a poco, porque además también tengo entendido que hubo un par de condiciones del Barcelona para que sí jugara minutos, cierta cantidad de minutos en la Copa del Mundo.
0: Sí, que de hecho yo creo que hubo un momento en el que el Barcelona se molestó en alguna fecha FIFA porque no consintieron esas
1: condiciones
0: y precisamente regresó tocado Lamine luego de una fecha FIFA. Les voy a invitar a Denis a que se una al debate también. Denis, ¿qué te pareció España el día de ayer?
2: Al inicio yo pensé, fíjate, que
0: le iba a costar.
2: Que le iba a costar. Sí. Pero después del primer gol de Yamal, ahí todo ya.
0: Para abajo, ¿verdad? Para todo. Abajo.
2: Y no me no me imaginé que iban a ser 4 goles.
0: No, ni yo tampoco. De hecho, yo pensé que iba a ser un partido más apretado, Gaby, porque ya Arabia Saudí también puso en problemas a Uruguay en la primera jornada, ¿eh? Y yo, recordando también las actuaciones que había dado en la Copa del Mundo anterior, pues me dio la sensación que Arabia pues podría haber hecho un poco más. ¿Qué piensas tú?
3: Bueno, realmente si partimos desde ese punto, sí se podría haber pensado de que Arabia Saudita iba a comprometer a España, pero España con Lamine Yamal, Oyarzabal y Tambacti reforzó la idea de que es una de las selecciones, bueno, favoritas para ganar este mundial. Todavía es fase de grupos y hay muchas sorpresas, muchas selecciones están dando muchas sorpresas, pero bueno, en este resultado sí, España fue superior y lo demostró.
0: Sí, y ahora que menciona Gaby a Oyarzabal, debo de admitir que es uno de mis jugadores que me encanta verlo, de verdad, más con España que con la Real Sociedad, pero que es un jugador que es que puede jugar por la banda, pero que también en el caso de la selección española, Luis de la Fuente lo usa como un 9 y le ha caído como anillo al dedo jugar esa posición a Oyarzabal. Y había pasado una... creo que la racha de él quedó en el partido pasado porque venía marcando en cada partido. El único juego que no marcó fue precisamente frente a Arabia Saudí. Hoy, pues, marcó 2. El que no marcó en la primera jornada y el de ahora.
1: Además que se llevó un dato negativo en el partido anterior, que pasó media hora sin tocar la pelota.
0: Eso es cierto. Más allá de eso, pues, deja buenas sensaciones nuevamente el seleccionado español. Si es que en la primera jornada solo le faltó el gol.
1: Sí.
0: Pero hoy, como bien lo dije al principio, fue quien pagó los platos rotos a Arabia Saudí, que se complica precisamente la clasificación y todavía puede aspirar a un mejor tercero. Todo va a depender del resultado frente a Cabo Verde. Cabo Verde, Aldo, que ayer empata con Uruguay en otro partido que yo, para ser sincero, sí pensé que le iba a costar a Uruguay, pero no tanto, de verdad.
1: Sí, yo también estaba casi seguro que le iba a hacer un gol a Uruguay, pero no pensé en ningún momento que iba a repetir lo que hizo en la primera jornada, que era sacarle un punto a otra selección que tiene historia en mundiales. Sí. Recordemos que ha sido campeón del mundo. Entonces, creo que también fue una de las sorpresas el hecho de que Cabo Verde se le plantara muy, muy bien a Uruguay.
0: A mí me da la sensación, Denis, que ya no es la garra charrúa de antes, ¿va?
2: No, eso te iba a decir. O sea, yo sentí que Uruguay no jugó como debería haber jugado.
0: Le falta esa actitud, siento yo, que sí. Tenían antes los jugadores.
2: Si te fijaste que
1: y además, perdón, Denis, que dale, te interrumpa. Además, siento que hay muchas selecciones que le falta un 9. Y sí. Un 9 de Uruguay, pues Luis Suárez, sabemos lo que ha hecho.
2: Eso te iba a decir. No sé si viste las pantallas que enfocaban a Luis Suárez. Sí. Él se quería poner la camiseta y entrar a hacer el gol.
0: Yo creo, Gaby, que fácilmente, si Cabo Verde clasifica, que ahí se mete entre los mejores terceros, pues podría ser ya fácilmente la cenicienta o la sorpresa de esta Copa del Mundo.
3: Indiscutiblemente, yo creo que sí, Cabo Verde puede clasificar a la siguiente fase como mejor tercer lugar, porque bueno, sí, ha dado muchas sorpresas y muy buenas en este mundial, así que sí, yo pienso que sí podría ser Cabo Verde un mejor tercer lugar.
0: Y a mí la sensación que me da es que más allá también que le falte un 9 a esta selección uruguaya, porque Fede Viñas es cierto que es un atacante muy polivalente, pero no es de la misma calidad de los delanteros que ha tenido anteriormente la selección charrúa, que hablamos de Edinson Cavani, hablamos de Diego Forlán, de Luis Suárez precisamente, y Darwin Núñez, que viene de no jugar precisamente porque en el equipo, en el Al-Hilal, creo yo que es en el que se encontraba precisamente, la plaza de extranjeros para la liga local o la liga de Arabia ya estaba completa, entonces él solo jugó la Champions Asiática, entonces no venía con un rodaje. Sin embargo, cuando entró de cambio, me dio la percepción que entró bien Darwin. Más allá de eso, también lo que me hace pensar es que a este equipo le falta de Arrascaeta, porque de Arrascaeta es el motor de Uruguay, es ese creativo, es ese 10 que en Valverde no lo encontrás, ni en Ugarte, ni en Betancourt, porque Valverde, Ugarte y Betancourt prácticamente son el mismo perfil.
1: Sí, que rompen mucho juego.
0: Exacto, exacto. No es del perfil creador, más allá que Fede quizás quiera verse así, porque sí, ¿verdad? Decían que era el sucesor de Toni Kroos, yo nunca lo vi así, pero a este equipo le falta ir más adelante. Pero sí, realmente a todo aficionado de Uruguay creo que le dejó mucho que desear la actuación de la garra charrúa.
1: Recordemos que Arrascaeta no está porque se lesiona justo en una última fecha, en las últimas fechas FIFA. Entonces, pues, eso es una baja sensible al final.
0: Sí, realmente sí.
1: Muy, muy sensible.
0: Muy sensible, sí. Que recordemos que hace un año estaba haciendo figura con el Flamengo en el Mundial de Clubes. Así que, bueno, otro de los partidos que dejó mucho que desear también fue el Bélgica-Irán, en el que yo realmente sí pensé que iban a quedar empate, pero empate con goles. Irán abre el marcador con Mehdi Taremi en una jugada de laboratorio fantástica. Sí. Que por centímetros estaba fuera de juego el ex delantero del Porto, y no se le da el marcador precisamente, o no se le concede el gol, y pues más allá de todo, pues un 0-0 en el que Bélgica no puedo decir que deja mucho que desear también, porque realmente ya no es la misma generación de antes, ya no cuenta con todos esos jugadores que destacaban en el fútbol europeo.
1: Y recordemos que además, o sea, todavía siguen De Bruyne, pero De Bruyne ya va de bajada. Está Lukaku, que también ya va de bajada, que también pertenecía a esas estrellas, a esa generación. Bélgica creo que está haciendo el papel que muchos esperábamos, porque tampoco era la sí, Bélgica, no, como tú dices, que tenía una generación que llamaba la atención para ser campeona del mundo. En esta ocasión no tenían esa generación, no tenían ese plantel. Creo que es Courtois y 10 más.
0: Sí.
1: Y pues Resultado de eso son los dos empates.
0: Así es, así es. Y el partido que cerró la actividad el día de ayer fue el Egipto-Nueva Zelanda. Nueva Zelanda se puso por delante al minuto 15, pero remontó el cuadro egipcio Zico al 58, Mohamed Salah al 67 y Trezeguet, pero no el argentino, ¿verdad? Al 82 puso el 3-1 para darle la victoria al cuadro egipcio. Prácticamente, vamos a ver rápidamente la tabla de clasificación. Egipto es líder con 4 puntos, Irán es segundo con 2, Bélgica es tercero con 2 puntos y Nueva Zelanda tiene una tan sola unidad, mientras que en el grupo de España pues prácticamente se va a definir todo en la última jornada, donde Uruguay tiene que ganar sí o sí si quiere meterse en la siguiente fase o incluso
1: ojo, un empate. Ojo si gana Uruguay, porque complica a España, no solamente a España, sino que a los otros rivales que le pueden que tocar en las llaves. Creo que puede ser Argentina o alguno de esos.
0: Sí, por cómo se termina, va a terminar cerrando el grupo, pues va a ser uno de los grupos de la muerte, donde sí. Prácticamente uno podría decir España y Uruguay pasan fácilmente primero y segundo, pero
2: a ver. Cabo Verde.
0: Sí, Cabo Verde se mete. Te dice, bueno, sí. vamos a ver. Y el partido que se está desarrollando ahora se mantiene 1-0. Denis lamentaba que Messi fallara un penal, pero de momento, pues al 38 logra marcar y se convierte en el máximo goleador en la historia de los mundiales. Supera a Miroslav Klose, lo conseguido precisamente en el Mundial de Brasil 2014. 12:56, llegamos al final. Gracias, Gaby, por acompañarnos.
3: Bueno, gracias. También a todas las personas que han estado pendiente de nuestra transmisión y nos escuchamos a partir de las 12 del mediodía de mañana.
0: Gracias, Aldo.
1: Siempre un placer estar acá.
0: Gracias, Denis.
2: Estamos.
0: Devolvemos la señal allá a la Radio La Chévere. Se quedan con la gozadera mundialista en cadena de Radio Corporación Salvadoreña. Nos escuchamos mañana con más.
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1: 13 horas, 4 minutos.
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8: Arrancamos, señoras y señores, bienvenidos a la gozadera mundialista de RCS en este lunes 22 de junio del año 2026. Vibra el Mundial United 26 y aquí estamos ya a través de las diferentes estaciones de Radio Corporación El Salvador para llevarle a usted todos los detalles junto a Moy Milian, quien les habla, Carlos Miranda. Moy, bienvenido.
9: ¿Qué tal, Carlos? Bueno, mucho de qué hablar. Ahora nos va a tocar a nosotros dos precisamente, Carlitos, y informar a toda la población salvadoreña todo lo que ha ocurrido en este Mundial 2026. Llama mucho la atención el hecho de la gran cantidad de partidos y que no hemos estado aburridos en un tan solo momento. Muy bien por parte de las personas que lo han disfrutado también. Y por supuesto, plazas, centros comerciales, comedores, lugares
8: en todos lados.
9: En todos lados se ha disfrutado la fiebre mundialista. Así que saludos a todos. Y obviamente, nosotros acá, como Radio Corporación El Salvador, estamos haciendo parte de todo esto.
8: Claro que sí. Recordándoles, amigos oyentes, que estamos a través de las diferentes estaciones de RCS, La Urbana 94.9, Moy.
9: Correcto, agradecemos también a Radio La Chévere 100.9,
8: ABC 100.1,
9: La Superestrella 94.1,
8: La Guapa 99.7,
9: Astral 102.9,
8: por supuesto en Santa Ana, Soda Estéreo 105.3
9: y La Caliente 90.1. Damas y caballeros, esas son las estaciones de Radio Corporación El Salvador unidas prácticamente para informar de todo lo que está ocurriendo justamente en el mundo futbolístico. Saludos a los amigos de Santa Ana, saludos a los amigos de San Miguel, a la audiencia a las audiencias que están muy pero muy pendientes también, así que fuerte abrazo a cada uno de ustedes, tanto los santanecos o los fascistas como los aguiluchos, ¿verdad?
8: Los aguiluchos de San Miguel, saludos para la gente de La Caliente.
9: Así
8: bueno,
9: que saludos.
8: Muy, también agradecemos a nuestros patrocinadores que gentilmente nos acompañan en cada uno de estos programas de la gozadera mundialista. 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
9: Correcto, también agradecemos a más de nuestros patrocinadores. La invitación está para que esté pendiente de esta gozadera mundialista. 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
9: 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Así que agradecemos a cada uno de nuestros patrocinadores. Y en este momento iniciamos contenido del bueno, justamente acá en la gozadera mundialista con las diferentes estaciones de Radio Corporación El Salvador.
8: Así es, voy. Vamos entonces con la mesa mundialista.
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8: 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Aquí está la Mesa Mundialista y vamos con entrándole muy a los comentarios. Hemos tenido pues partidos, como decías, muy interesantes, muy intensos. Cero aburrimiento en este Mundial 2026. Una jornada interesante el pasado fin de semana. Domingo, ayer, 4 duelos interesantes se movieron en el grupo H y se movió también el grupo G. España que le pegó 4-0 a Arabia Saudí, 0-0 el Bélgica-Irán, Uruguay que empató, no pasó del empate contra Islas Cabo Verde 2-2 y al final también Egipto que se impone 3-1 a Nueva Zelanda.
9: Correcto, fueron los resultados justamente el día de ayer y también repasamos un poco los del día sábado y vamos a estar analizando también los del día de ayer que llamaba mucho la atención el empate de Bélgica, pero para que tengamos una idea también, Países Bajos se impone con marcador de 5-1, ya lo comentábamos justamente el sábado. Alemania gana con un marcador de 2-1, le costó a Alemania llevarse este encuentro. Luego Ecuador Curazao, la sorpresa de este mundial, así que fue un marcador 0-0 que terminó beneficiando al cuadro Curazao y lo deja con vida todavía para este mundial 2026, así que va a estar interesante el cierre del grupo de Ecuador y Curazao. Y Túnez pierde, a pesar de que cambió técnico a medio mundial, Carlitos, termina perdiendo con un marcador contra la nueva máquina para mí, Japón 4-0.
8: La nueva máquina asiática, Japón 4-0 le pegó en Monterrey a Túnez.
9: Los samuráis azules, así que estos fueron los resultados por parte del día sábado. Entre los resultados, que para mí estuvo bueno y también aquí para mí con este resultado, Japón fue su primera goleada en un mundial. Y en lo personal, Carlitos, la veo como fuerte, una de las sorpresas para este 2026.
8: Sí, mira, se ve muy, muy fuerte realmente Japón, una selección rápida, una selección con bastante velocidad, con muy buen volumen de juego, y lo concretó el pasado fin de semana, el sábado, dándole esta goleada 4-0 a la selección tunecina. Correcto. Bien, Moy, en jornada de domingo, si te parece, revisamos también los partidos de domingo, ese España 4-0 frente a Arabia Saudí, donde anotó su primer gol Yamal al minuto 10, sí, comenzando, ¿verdad?
9: Correcto, Lamine Yamal anota su primer gol en un mundial. Precisamente para eso fue lo que lo llevaron también, para ser un jugador determinante, un jugador que te haga la diferencia, y lo mostró precisamente ayer ante la selección de Arabia Saudí. Ahora bien, no termina el partido como tal, termina nada más el primer tiempo y no juega ya el segundo, tiene la sustitución, ingresa otro seleccionado en vez de él, así que debe ver cómo va evolucionando ayer, porque de veras se necesitaba precisamente a Lamine Yamal, pero con todo lo que ha ocurrido, todo lo que ha pasado también, no se ve un Yamal literalmente al 100% salido de su lesión.
8: Sí, mira, y algo muy importante también, mucho se le estaba pidiendo a Mikel Oyarzabal que apareciera, ¿verdad? Porque en el primer partido no apareció.
9: No apareció para nada.
8: Exacto, bueno, de hecho, el primer partido, recordemos, no fue el mejor para la selección española. Y apareció Oyarzabal al minuto 21 y 24, además de asistir el gol de Yamal. Es decir, que él estuvo presente en las tres jugadas de los, bueno, de esos primeros tres goles de la selección española.
9: Correcto, así que de Laporte le asiste Dani Olmo también. Yo vi una España bastante intensa, fíjate, una España que sí estaba luchando como tal, que sí, una España que no fue la primera de contra Cabo Verde, que hacían las transiciones. Incluso ayer hablando un poco con alguien, me dio un punto bastante interesante que muy pocos quizás lo han notado, pero literalmente si vemos la España del partido número uno, ante Cabo Verde, había alguien que ralentizaba o hacía ver un poco más lento la circulación de pelota por parte de España, y era el caso de Fabián Ruiz. Fabián Ruiz, que si bien es cierto, ha hecho muy bien las cosas dentro de su equipo, dentro del Paris Saint-Germain, pero con España se ve un poco displicente también, y es algo que quizás De La Fuente lo estuvo a ver cómo manejaba los hilos del tiempo, los hilos del juego, me habían dicho, pero no caía muy bien también del todo la forma en cómo jugaba y la forma en cómo generar peligro.
8: Así es. Bueno, nada más para completar el tema de los goles, 4-0 decíamos frente a Arabia Saudí, el último fue una anotación en propia puerta de el jugador saudí Hassan Al-Tanbak al minuto 49.
9: Viene de un rechazo definitivamente, no fue un rechazo, fue un centro, tiro de esquina y la esperaba. Cucurella de alguna forma a modo de reventar el arco, ¿verdad?
8: Exacto.
9: Saca el tiro precisamente, pero rebota en el poste
8: y el portero
9: y ingresa otra vez. Ajá. Así que fue interesante también la forma en cómo jugó ayer España, insisto, fue más intensa, más decidida, salió desde el minuto uno a buscar el gol, así que España da el gol, no, creo que está obligado a ganar, pero ganarle por lo menos a este tipo de rivales significa que está cumpliendo.
8: Así es, y bueno, amigos, queremos pedirle también que estén pendientes de las redes sociales, de las estaciones de RCS, porque hay contenido ahí, tenemos contenido, están nuestros corresponsales en el exterior, está Mingo, está Emerson, y está el señor Ronnie Moreno también en Estados Unidos y México. Bueno, Ronnie está en México, están haciendo contenido para las redes sociales y pues transmitiendo también a través de ese medio todo el ambiente que se está viviendo en diferentes estadios de este Gran Mundial 2026. En el pasado live que tuvimos la oportunidad de realizar, Moy, el fin de semana, hablábamos un poco de, te comentaba acerca de esas generaciones que de repente surgen en los países, pero que a veces hay generaciones que no son tan buenas, tan
9: correcto
8: como y creo que
9: de
8: también,
9: Brasil no va a estar hablando
8: de Brasil. Hablábamos también de Italia, que no está en el mundial, y el caso igual de España. Muy es cierto, como bien decís, mejoró del partido frente a Cabo Verde la selección española, pero tampoco vemos una España
9: sólida
8: como la de Sudáfrica 2010, por
9: sí,
8: ejemplo.
9: Sí, es que recordemos que en ese momento tenía a dos de los mejores jugadores.
8: Exacto.
9: También tenía a Xavi y a Iniesta, que estaban, exacto, pasando un mejor, o más bien dicho, creo que ha sido el mejor momento de la carrera, sí, por parte de ellos, hasta que llegó 2012, ¿verdad? Pero no hay un jugador como tal, si bien es cierto, también contabas con, es que a esto le llaman una curva de cuestión física y psicológica, y que precisamente los jugadores o como equipo lo pasan en algún momento juntos al mismo tiempo. Es decir, si ponemos a hacer una balanza, la España del 2010 pasan en algún momento juntos al mismo tiempo. Es decir, si ponemos a hacer una balanza,

0: y de los jugadores más determinantes y constantes que tenía justamente el Real Madrid. Lateral izquierdo, Joan Capdevila, esa fue una posición muy rara, porque si te fijas como tal no había un cambio como lateral izquierdo. Es más, a veces jugaba Jesús Navas. Luego, adelante, que era la media cancha, veías a Busquets, veías a Xavi Alonso, a Iniesta,
1: Xavi Hernández.
0: Y Xavi Hernández, cuatro ahí precisamente. Ahí veías los cuatro, como Xavi Alonso, recién llegado al Real Madrid, haciendo bien las cosas también, pero los otros tres no se diga también. Caso Busquets, Iniesta y Xavi. Y adelante, Villa venía de ser goleador con el Valencia y Pedro era la revelación del Barcelona, el jugador más joven que estaba haciendo bien las cosas. Así que era una línea, si te fijas, todos en su equipo estaban destacando. Y si nos vamos a la banca todavía, tenías un Cesc Fàbregas que lideraba el Arsenal. O sea, tenías una buena curva, sin lesiones, sin alguna especie de camerino roto. Había bastante de dónde agarrar en aquel momento para la selección española.
1: Así es, precisamente es lo que estamos hablando, esa generación dorada que tuvo la España de 2010, que logró el campeonato frente a Países Bajos con aquel recordado gol de Iniesta. Bien, en el siguiente partido, Moy, el Bélgica-Irán, 0-0, pero realmente se paró bastante bien Irán. Y acá me gustaría destacar esa jugada elaborada, esa jugada de laboratorio con la cual lastimosamente no vale ese gol por un pelito, ¿verdad? Pero qué buen gol el que hizo la selección iraní. Frente a Bélgica.
0: Correcto, una selección que mostró ser ordenada por momentos del partido, mostró también hacerle daño a la selección de Bélgica. Sin embargo, ahí van este tipo de situaciones que muchas veces te pesa la experiencia de algún jugador que tengas. Y lastimosamente Irán como tal no lo tiene. Si te pones a ver hombre por hombre, no hay uno como tal. Pero la hazaña que hizo ayer deja prácticamente desnuda a Bélgica en una etapa donde sí o sí necesita 3 puntos.
1: Claro, definitivamente. Moy, estamos hablando de Islas de Cabo Verde en el siguiente partido, ya pasándonos al Uruguay 2, Islas de Cabo Verde 2, y este empate frente a la selección española no es casualidad, porque aquí lo demuestra frente a una selección charrúa, Cabo Verde, que bueno, no se deja ganar, un 2-2, no pasó del 2-2 Uruguay, y realmente pasó el susto de su vida con Cabo Verde.
0: Correcto, y estuvo a punto de ganarlo, y hubo momentos que parecía que iba a ganar la selección de Cabo Verde. Comienza justamente los resultados muy positivos para el cuadro de Cabo Verde. Era Kevin Lemimi quien anotaba el primero a tan solo 21 minutos, gol de falta, fue un gol de tiro libre, muy bien cobrado por parte del jugador de Cabo Verde, prácticamente traspasando toda la barrera, y de esta manera se ponía el 1-0. Luego Maxi Araujo, el jugador del Sporting de Lisboa, anota el empate el 44, y más tarde Canovio anota el 2-1 a base de Maxi Araujo. Así que hasta ese momento todo bien, todo pintado a color de rosa, parecía que Uruguay, es más, podía anotar otro gol por la latencia que denotaba el partido. Sin embargo, más adelante, precisamente al minuto 61 del segundo tiempo, Varela logra anotar el 2-2 de un error garrafal por parte de Muslera, un Muslera que ya está siendo criticado, porque Carlitos, habían dicho que el jugador titular, más bien dicho, el portero titular de esta selección uruguaya iba a ser Rochet. Se hablaba mucho de ello, que Rochet venía haciendo un buen torneo, venía haciendo una buena temporada. Sin embargo, Rochet lo sacan literalmente y ponen a Muslera para que fuera el titular de esta selección uruguaya. Así que aquí radica bastante un problema. No sé qué tanto ha afectado en el camerino este tipo de decisiones también, así que esperar también cómo reacciona Bielsa, que hoy por hoy ha dejado mucho que desear.
1: Claro, bueno, y en el último partido también de la jornada, hablando ya del grupo G, bueno, Moy, Egipto le pegó 3-1 a Nueva Zelanda,
0: sí,
1: ¿verdad? Increíble, anotó Salah, Mo Salah puso su bolito también en este interesante duelo, también un duelo vibrante en el cual los faraones se imponen 3-1 frente a los neozelandeses.
0: Comenzaban las acciones y no parecía nada bien para la selección de Egipto, porque Tim Payne, en el primer y único tiro de esquina que iban a tener durante

0: primer tiempo, pero durante el primer periodo, el hombre viral de los 5,9 millones que hace un par de días nadie lo conocía, asiste literalmente a Surman, un jugador de 1,90 de estatura, literalmente llegó a ganar el cielo del estadio Vancouver y anotaba de esa manera el 1-0 en el marcador. Aguantó así durante todo el primer tiempo. Uh-huh. Estaba haciendo bien las cosas, llegó a jugar hasta con 5 defensas Darren Bazley y no le aguantó mucho. Y era, yo le explicaba incluso a un compañero, tuve la oportunidad de comentar ese partido, ¿qué tanto te va a aguantar Nueva Zelanda? ¿Qué tanto va a hacer Nueva Zelanda para buscar por lo menos el segundo? Y en la segunda parte buscaron el segundo, pero solamente tuvieron una oportunidad y era donde aprovechó precisamente Mustafa Siku, que anota el primero, el del empate al 58, a pase de Hani, un centro bastante bueno por parte del lateral, define de cabeza y el arquero literalmente es vencido con la fuerza de la pelota. Luego Mohamed Salah aparece con un golazo a lo Premier League, Carlitos. Abajo, raso, sí, y a un costado. Y de esta manera ponía el 2-1 en el marcador. Y luego Trezeguet, no Trezeguet, el jugador de Francia. Trezeguet, el jugador de Egipto.
1: Es apodo.
0: Es apodo. Y ya te voy a contar por qué. Uh-huh. Logra anotar el 3-1 un chico, que bueno, está en chico ya, en el Al-Ahly, que es el equipo donde milita, ha anotado 18 goles durante esa última temporada. Es decir, de una u otra forma, que no los conozcamos nosotros, no quiere decir que no tenga una banca muy buena, pero si al nomás entrar te define un partido, te termina de definir un partido, dice mucho, Carletos.
1: Claro, claro. Y bueno, se vieron grandes anotaciones. Decíamos Siku al 58, Salah al 67 y al 82, Trezeguet, que es apodado así. ¿Por qué, Moy?
0: No, vea, con él tiene un nombre egipcio, uh-huh. Tiene un nombre verdadero. Es Mamad Mohamed. No me acuerdo. Para, no te tengo el dato. Pero tengo el dato por parte de ese jugador. Recibe el apodo en las inferiores menores de Egipto.
1: Ajá.
0: Vienen los entrenadores por su tremendo físico, porque de veras se parece, en la cara se parece a Trezeguet. Le pusieron Trezeguet y a partir de ahí, desde Fuerza Básica, le quedó el apodo. Así que eso fue el detalle, ha sido por qué le dicen Trezeguet. Curioso, ¿verdad? Porque al final uno pensaba, pues yo en lo personal creí que era familiar o algo por parte del Trezeguet de Francia, de David Trezeguet, pero no lo es. Para que tenga una idea de cómo se llama. El jugador se llama Mahmoud Ahmed Ibrahim Hassan, mejor conocido como Trezeguet.
1: Alias Trezeguet. Bueno, ok, señores, ese fue el resultado en el grupo G, que deja pues bien parado a Egipto, 3-1 sobre Nueva Zelanda. Y bueno, ya en la jornada de hoy, Moy, ya pues acabamos de ver el primer partido de la jornada, con una Argentina que vuelve a imponerse, vuelve a imponer su casta, esa calidad que tiene pues esta selección, que la vimos muy bien desde el partido contra Argelia, y sigue goleando Lionel Messi, que se convierte en hombre histórico hoy.
0: Correcto, hombre histórico, y bastante bueno también para la selección argentina iniciar de esta forma un mundial, porque muchos se hablaba de que no estaban estaban presionados a ganar, y muchos decían, la verdad, ellos no deberían estar presionados, ya ganaron todo, ¿verdad? Pero tenemos la esperanza de hacerlo bicampeones de este Mundial 2026, porque ningún equipo lo ha logrado. Si nos fijamos, y viendo la tabla de goleadores también, en el primer partido 3-0 hat-trick de Messi, ahora fue un doblete de Messi, es decir, buenos números por parte del astro argentino. Comenzaba ganando, luego de perder un penal, Messi. Fue el 1-0 por parte de, me recordó mucho el gol que le hizo al Real Madrid, ¿te acordás? Que venía arrancando desde atrás, raso, hacia un costado de Casillas y el gol, ¿verdad?
1: Sí.
0: Algo así fue muy el gol el día de ahora contra Austria, ese fue el 1-0. Y luego una fina jugada luchada, que fue justamente para finalizar el segundo tiempo, logra anotar el segundo gol Andrés Lionel Messi Cuchitine para poner o determinar el 2-0 definitivo.
1: Bueno, aquí se da esa primera jugada en la cual comenzando el partido, es derribado Lautaro sobre en el área rival, Y acá tiene que intervenir el VAR, porque en primera instancia, pues no se había a lo mejor percatado el referí central, pero bueno, el VAR le informa, hay que revisar y pues se determina que hay un toque, un pequeño toque de Stefan Posch sobre la humanidad de Lautaro, ¿verdad? Hay un toque y eso es penal, pues, porque acordate que no hay penales pequeños o penales grandes, sino que simplemente contacto en el área es un penal.
0: Correcto, y sobre todo ahora, si bien es cierto, hay cosas o jugadas muy determinantes que todos te están viendo. Si no, veamos Almirón, que el partido o la jornada del día viernes, él creía que nadie lo iba a ver. Al contrario, todos lo vieron. Y aquí fue apoyado con el VAR, precisamente el árbitro de esa noche, que fue Iván Barton, lo vio, ok, lo analizamos, expulsión, ¿verdad? Cumpliendo la regla como tal. Y son cosas que quizás muchos aficionados no ven, el fanatismo los cega de alguna u otra forma, y hay que estar conscientes de cuando una jugada sí te puede determinar o no.
1: Sí, y bueno, Messi falla el penal, un toque abierto en el cual...
0: No creí que lo iba a tirar así, fíjate. Sí. Siempre lo tira más para la derecha.
1: Exacto, lo hace cruzado, pero demasiado abierto. Lo vi un poquito sobradito a Lionel Messi en ese toque, pero...
0: Y lo celebró. A usted como que era un gol.
1: Sí, exacto. Y después falla también una oportunidad Messi dentro del área. Hace intenta hacer el quiebre, hace una de más. Llega David Alaba, pues sí. Y llega bien al relevo, así que, pero luego pues Messi pone el 1-0, la primera anotación al minuto 38, que cerraría ya in extremis al 90+5, cuando todos pensaban que iba a ser 1-0 el marcador, muy, y se destapó Lionel.
0: Correcto. Ahora bien, y quiero hacer énfasis en esto, hoy fuimos testigos, y los que tuvieron la oportunidad de ver el partido, en presenciar al mayor goleador en la historia de los mundiales. Queríamos a Klose con 16 goles.
1: El alemán.
0: El alemán, luego estaba precisamente Messi, antes de esta jornada Messi con 16 goles. Veíamos a Ronaldo en la décimo, con 15 goles, para ser exactos, en la tercera posición. Y en la cuarta estaba Mbappé con 14, quien había anotado 2 goles más justamente en la jornada pasada, es decir, contra Senegal. Los movimientos se dan como tal y vimos ahora a un Messi que hizo 2 goles, y estos 2 goles lo catapultaron hacia la primera posición del mayor goleador en la historia de los mundiales. Es decir, tenía 16 más, 18, ahí está el detalle. Así que muy bien por parte del astro argentino, que hoy por hoy ya nadie lo baja de ahí de momento, menos que Mbappé ahora haga 5 goles.
1: Y con los partidos que le faltan a Argentina, muy quién sabe hasta cuántos puede llegar Lionel Messi.
0: Correcto, así que ahí está el detalle, gana Argentina con un marcador de 2-0.
1: Bien, señores, esta ha sido la mesa mundialista de La Gozadera, por supuesto, mundialista de Radio Corporación El Salvador. Aquí cerramos esta sección.
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1: Bueno, Moy, vamos en este momento a conocer el gol con sabor, el gol. El gol de Boca. Bueno, vamos a la
0: después
1: pausa.
0: Después de la pausa, después de la pausa.
1: Venimos con el gol con sabor. Así que, mis amigos, vamos a regresar en breve. Están con La Gozadera Mundialista de RCS a través de las diferentes estaciones.

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0: 82.
1: Correcto, correcto, en España 82. Qué tantos recuerdos le trae a los salvadoreños, ¿verdad? De una u otra forma, esperamos regresar a una gesta mundialista. Fue la última ocasión donde El Salvador jugaba precisamente un mundial allá en eso, en, bueno, precisamente en España, tan bonito que es Madrid, tan bonito que es España. En esa ocasión quedaba campeón Italia, marcador de 3-1 ante Alemania. Así que son parte de los recuerdos que le traen a muchos esa canción de España 82, Naranjito también.
2: Así es, muy Naranjito, por supuesto, la mascota oficial de
1: la más mundial. Simpática, ¿verdad?
2: Sí, sí, sí, muy recordado Naranjito. Otro creo que fue Pique, me parece que del Mundial del 86.
1: El Mundial del 86.
2: El Chile del México 86, otro de las mascotas muy, muy divertidas, muy geniales que, sí, salieron por aquel entonces.
1: Correcto. Luego también otro que a mí me gustaba fue Strikers de... para mí ese es el mejor. Yo que quisiera conseguir un peluche, Carlito, de Strikers, que es el de Estados Unidos 94, el perro.
2: Ah, ok.
1: Que fue hecho precisamente, se apoyaron bastante, si te fijas, la estructura como tal fue de Warner Bros. Y en ese momento estaba en su apogeo de los Looney Tunes, y si te fijas, tiene la misma animación de los Looney Tunes en aquel entonces.
2: Se parece, ¿verdad?
1: Sí, sí, bastante, se fueron apoyados prácticamente por ellos.
2: Exacto. Uh-huh. Bueno, diversas mascotas, ¿verdad? De Italia 90, Chao, aquel muñeco hecho así de banderas y con la cabeza
1: ese
2: de pelota.
1: Ese sí era feo.
2: Sí, ese sí estaba feo. Ese es muy recordado por lo feo que era.
1: Pero bueno, ahí está. Vamos a ver, en este momento vamos con la sección, Carlitos, el Gol on Fire.
2: Vamos en este momento, mi estimado Moy, con el Gol con Sabor, gracias a Bocadeli. Vamos a disfrutar precisamente, permítanme, aquí me están quitando los micrófonos del en vivo. Bueno, vamos en este momento con el Gol con Sabor, gracias a Bocadeli, señoras y señores. Muy, muy, vamos con el Gol de la Jornada.
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2: A ver,
1: muy. Muy bien, el Gol de la Jornada, para mí... me quedo con el gol número 17 en mundiales por parte de Lionel Messi Cuchitini. Ahora precisamente aplica porque es jornada 2 todavía, Carlitos. Uh-huh. Así que yo me quedo, sí, en lo personal con este gol por parte de... tal vez en segundo lugar pondría al de Mohamed Salah el día de ayer.
2: Exacto.
1: Que fue una buena jugadona, para él bastante bonita. Pero al final creo que hoy, por lo que significa, por lo que hace, por lo que el récord que bate, fue el gol número 17 de Messi en este Mundial 2026.
2: Sí, el primer gol de la jornada de hoy. El primer gol de Argentina contra Austria. Definitivamente, concuerdo, fíjate con vos, y totalmente. Yo había pensado en el gol de Mohamed Salah como el gol de la jornada, pero viendo el de Messi, pues ahora obviamente me quedo también con el de Messi por lo histórico, por la historia que representa. Pero el de Salah también es un golazo, bien lo decías, a lo Premier League, triangulación y el gol abajo, un toque abajo de Mo Salah, algo también extraordinario.
1: Correcto, ahí veíamos justamente el día de ayer, y esto aquí investigando un poco también, era la primera victoria de Egipto en un mundial, pero así que entre Mo Salah y Messi, dejamos primero a Messi, Carlitos.
2: Sí, sí, sí, sí, por lo histórico.
1: Por lo histórico.
2: Sí, lo histórico del gol. 17 goles, no cualquiera. 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
2: Esta es la gozadera mundialista de RCS a través de las diferentes estaciones de Radio Corporación El Salvador. Y bueno, vamos a otra sección cuando vamos en la recta final ya de la gozadera en esta edición del lunes 22 de junio. Faltan 13 minutos para las 2 en toda la región centroamericana. Y vamos ahora, mi estimadísimo Moy Milian, con el jugador on fire. Gracias.
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1: Correcto, gracias a Tropigás, el jugador on fire, Mohamed Salah. Definitivamente, es cierto que ahorita Messi, ok, hizo un doblete y todo, uh-huh, logra superar, pero dándole también los méritos a lo que hace Mo Salah el día de ayer. Saludos a Mingo, que va escuchando en estos momentos la gozadera allá en los United States.
2: ¡Hey, saludos, Mingo!
1: Saludos ahí.
2: ¿Nos traes algo, Mingo?
1: Ahí está, DJ Mingo 7. Para mí, en lo personal, lo que hace ayer Salah, porque comienza el partido, ok, comienzan perdiendo precisamente ante Nueva Zelanda. Luego de ello, veíamos cómo Mo Salah bajaba literalmente hasta la media cancha a traer el balón y buscar atacar. Luego, obviamente, la carga física le pasa factura a Nueva Zelanda, y es donde aprovechan Mo Salah y Marmoush, que no hizo mayor cosa Marmoush. Prácticamente se le da todo el crédito a Salah, porque tiene que ver en el segundo gol, porque el que lo anota, y en la asistencia del tercero para que Trezeguet lo anotara, y es de esa manera se llevaron los tres puntos y Egipto consiguiera precisamente la victoria, su primera victoria en un mundial.
2: Jugador on fire, sí, me quedo con Lionel, fíjate, Moy, porque definitivamente está, no solo en esta jornada, está on fire en todo el mundial. Vos me hablabas de que, por ejemplo, en el 2010, si bien es cierto, Lionel jugó, pero no logró la anotación.
1: No anotó precisamente 2010. 2010 fue el único mundial donde no anota Messi, así que
2: siendo un jugador muy joven para comenzar, de la generación dorada del Barcelona, de aquella generación histórica, pero en aquel momento pues no logró anotación. Sin embargo, ya lleva 5 goles, y eso no te parece que está on fire, pues no sé quién está on fire.
1: No, de momento, o sea, la porque saca ayer la victoria.
2: Claro.
1: Lo histórico por parte de, pero bueno, Mingo, ¿qué tal? ¿Cómo está? Bienvenido, ¿qué nos cuenta? ¿Qué nos dice? ¿Qué nos trae? ¿Y cómo vamos allá? ¿Qué tal el frío?
0: Que nos trae, dice el otro. Muy buenas tardes para todos en la Gozadera Mundialista de Radio Corporación El Salvador. Pues contento, no fue el frío, me dice, aquí está caliente, es caliente, Kansas es caliente. Aunque te voy a ser sincero, me ha tratado bien. No he sufrido el montón de calor.
1: Déjame contarte
0: que hemos andado dando un par de vueltas. Fuimos temprano al Kansas, al KC, donde se entrena la selección de Países Bajos.
1: ¿Te dejaron entrar?
0: No se logró. Llegamos hasta el complejo y todo. Vimos los buses, el montón de seguridad que hay básicamente en el sector. Está, han tapado en todo lo que es la cancha, porque es un complejo chiquito. Entonces, como reja, como cuando uno en la escuela miraba al otro lado. Es una reja de alambrada. Lo han tapado, lo han cubierto completamente con telones del mundial y todo eso. Hay unos graderíos que me imagino que es donde permiten a la gente que llegue para que puedan ver los entrenamientos. Pequeño detalle, solo los que pueden llegar son personas que adquirieron pases para poder ir a los entrenos. Si fueron pocos, dicen que fue alrededor de 120 nada más, y que se los estaban regalando las personas que viven en el sector ahí donde está el complejo. Ajá. Entonces, lastimosamente, pues no se logró. Logramos ver de lejos, o sea, porque nos metimos básicamente, los compañeros ahí de medios de comunicación si estaban en el área de los que tienen sus presentaciones credenciales, están en el área del parqueo, es desde ahí estaban transmitiendo.
1: ¿Y qué vagos andaban allá?
0: Un poquito más,
1: ¿ah? ¿Y qué vagos andaban allá, conocidos?
0: No, solo de acá, básicamente.
1: Ah, por eso, ok.
0: Logramos ver entre medio de la reja un poco el entrenamiento. Ya logramos ver por primera vez a Virgil van Dijk.
1: No.
0: De ahí nos fuimos para otro, otras graderías que están en la otra parte. Los separa una cancha y le digo, subámonos hasta la parte de arriba de los graderíos. Y desde ahí vemos la cancha donde están entrenando. Típico salvadoreño, hay que buscarle una
1: lomita. Te recordó la lomita.
0: La lomita, exactamente, una lomita. Y lo logramos, o sea, subimos, llegamos, nos subimos a la gradería de Dios. Cuando subimos a la última grada, sí se lograban ver, o sea, logramos ver parte de lo que estaban haciendo. No teníamos que ni un minuto cuando ya llegó el primer carrito de control. Llegaron dos oficiales.
1: No.
0: Sí, nos llegaron a. O sea, pero muy amables, eso sí, te lo voy a decir. Pensé que nos iban a hacer un poco más pedrada. Nos preguntaron de dónde veníamos, que si íbamos a Países Bajos. Nos preguntaron por el jugador favorito.
1: Te vieron cara de ecuatoriano.
0: Oficial, ¿verdad? No, pero un lado oficial, muy amable ella. Y todo fue como que, y el jugador favorito de Países Bajos, yo, Virgil, ok, y ya nos explicaron de que ellos han dado la orden de que no quieren a nadie mucho menos con teléfono o con cámaras alrededor y eso. Entonces, bueno, era entendible. Pero logramos verlo por lo menos un par de segundos y ahí pues ya nos retiramos. Nos fuimos para el centro de Kansas al Power and Light, donde se iba a reunir parte de la afición de Argentina a ver el partido de Argentina contra Austria. Y un muy bonito ambiente, te diré que lunes, yo creo que eso afectó muchísimo. Sí había un par de argentinos, pero dicen que el fin de semana estuvo más lleno el partido anterior. Pero sí, la pasaron bien, ahí hemos logrado terminar de ver el partido. Ahorita nos estamos moviendo, vamos a buscar otro sector a ver qué podemos ver, qué es lo que sigue acá del aficionado. No sé, ayer que llegué, si ayer vine, va, si ayer, en la madrugada venían dos aviones llenos de argentinos. Cuando yo entro al aeropuerto de Houston para hacer la escala, era una cantidad de argentinos, man. Y yo, pues, que pensé que venían para acá, pero no, se estaba movilizando para Dallas. Así que así, ahí estábamos. Mañana vamos a ver si logramos movernos para el lado de Inglaterra, donde está la base de Inglaterra, porque Inglaterra tiene su base acá también, y ver si logramos llegar un ratito al entreno. De ahí le vamos a estar compartiendo qué es lo que está sucediendo desde Kansas City, el ambiente, el color, todo lo que se vive unos días antes de que podamos disfrutar del partido de Países Bajos contra Túnez en el cierre de este grupo.
1: Correcto, interesante todo lo que respecta a todo este grupo, Domingo. Ya Países Bajos prácticamente es el partido que vas a tener la oportunidad de ir, así que me imagino que vas a disfrutar también, y me imagino que también disfrutaste el 5-1 antes de irte. Ya el de Japón 4-0 no lo disfrutaste tanto, ¿verdad?
0: Fíjate que me tocó verlo en el aeropuerto, literalmente, y yo socando que no le fueran a valer el otro gol, porque con ese gol Japón quedaba en primer lugar de grupo. Ajá. por menos goles recibidos. Entonces ese era el pequeño detalle, porque ahorita Países Bajos está arriba de Japón por un gol a favor, pero tiene tres en contra.
1: Ok.
0: Y Japón tiene 6-2. Entonces ahí era su referencia. Así que esperaron una fiesta de goles este próximo jueves. Ya hay un par de aficionados de Países Bajos que se estaban movilizando también de ahí, porque el día que yo vengo de Houston para acá, ese día ya se movilizaban de Houston para acá, para Kansas, porque el partido fue el sábado, nosotros veníamos domingo, básicamente. Así que así, ya vamos a ver cómo se pone. Me imagino que ya mañana ya vamos a estar más aficionados de Países Bajos en este sector.
1: Ok, bueno, Domingo, gracias por tu reporte. Pronto también te vamos a tener por acá, así que gracias y saludos a vos, que obviamente.
0: Saludos a todos, a Carlitos, gracias ahí por estar echando con todo y a todo el grupo.
2: Mingo, una pregunta, Domingo. ¿Ya tiene entrada, Mingo?
0: Ya la entrada ya está, ya FIFA mandó el correo, dijo, ya puede retirar esa entrada.
2: Mingo, ¿qué tan cierto es que el precio de los boletos está bastante alto?
0: Sí, subió, bueno, y ha ido subiendo, porque los de Países Bajos se logró conseguir en una etapa donde todavía habían a la venta oficialmente, que ahora la mayoría es reventa, y eso ya te lo aumenta un 100%.
2: Okay. Perfecto, gracias Mingo, que la pase bien ahí en la ciudad espacial. Mira, y ahí nos trae algo.
0: Mira, dicen que cuartos de final va a haber un partido acá. Y ahorita la reventa, aunque no sepas qué partido es, anda por los $4,000.
1: $4,000. Sí. Wow. Bien te compras un Hyundai, ¿verdad?
0: Sí, sí. Cállate.
1: Bien te compras el Hyundai.
0: Cállate.
1: Pero bueno, Mingo, muchas gracias, ¿oís?
0: Feliz tarde para todos, de verdad, un gusto saludarlos, y ahí vamos a estar pendientes. Pendiente más tarde también de redes sociales, porque probablemente pueda ser que nos reunamos con Ronnie, que es otro de los que anda en México, para saber cuál es el partido también que va a haber. Y hoy vamos a ver si logramos platicar con él de qué es lo que vimos en la Argentina, Austria y el Francia, que se nos viene un par de minutos.
1: Ok, bueno, Mingo, muchas gracias.
0: Pese.
1: Bueno, ahí está DJ Mingo 7, ¿verdad?, que nos trae con su reporte. Y desde, justamente desde Kansas, previo al partido que va a estar llevándose a cabo entre Países Bajos y Túnez este día jueves, Carlitos.
2: Así es. Bueno, ahí está uno de nuestros corresponsales, DJ Mingo 7. Bueno, si Portugal tiene a CR7, nosotros tenemos a DM7, Moy.
1: Correcto.
2: Hey, Moy, y ese es uno de nuestros corresponsales. También Emerson ha estado cubriendo allá partidos como el de Países Bajos contra Suecia, fue a
1: cubrir. El 5-1 fue a ver.
2: El 5-1, tenemos al señor Ronnie Moreno también, que está allá en cobertura, lo hemos mandado para México a Ronnie.
1: Sí, a comer tacos. A comer. Pero bueno, ahí está el detalle. 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Así que nosotros les estaremos informando todo lo que ocurra y todo lo que está prácticamente ya para terminar esta gozadera. Para esta gozadera que con mucho esfuerzo, gracias a nuestros patrocinadores, se ha realizado también, Carlitos.
2: Claro que sí. Vamos a la última sección, si te parece, Moy Milian. Vamos en este momento al destino mundialista en la gozadera.
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2: Let's Go Travel and Tours, mucho más que un viaje. ¿Cuál destino mundialista nos traes en esta oportunidad, Moy?
1: Cancún, mi estimado Carlitos, Cancún. Definitivamente Cancún, son de los lugares que tengo, digamos, tengo un deseo de disfrutar. Ajá. Tengo un deseo también de ver, y obviamente con Let's Go Travel and Tours
2: lo va a hacer posible.
1: Lo va a hacer posible, ¿verdad? Tiene arena que no quema, curiosamente. Su arena blanca está hecha de coral triturado, por lo que no retiene el calor del sol y siempre puedes caminar descalzo. Interesante, ¿verdad? Y es una forma de, bueno, es una isla en forma de siete. La zona hotelera de Cancún es una realidad en una isla unida a la costa por dos puentes principales. Su nombre significa, o más bien dicho, proviene del idioma maya can con k, kun con k, que se traduce como cuna o nido de serpientes. Y luego tiene un museo completamente bajo el agua, el Musa, museo subacuático de arte. Cuenta con más de 500 esculturas sumergidas que sirven como arrecifes artificiales, y todo esto se planificó en los años 70. Antes de 1970 era solo una isla virgen habitada por tres pescadores. Fue diseñada por computadora por el Banco Central de México para ser el centro turístico perfecto. Así que estos son los detalles, y obviamente usted lo puede disfrutar gracias a quién, gracias a Let's Go Travel and Tours.
2: 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Este ha sido el destino mundialista en la gozadera mundialista.
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2: Así es, bueno, ya estamos prácticamente en el cierre, nada más revisando la jornada de hoy, así rapidito, mi estimado Moy Milian. Argentina 2, Austria 0, hoy en horas de la mañana, señores, y también se viene ya pronto otro partido de Francia contra Irak, que se va a disputar en Filadelfia.
1: Correcto, grupo I, para ser exactos.
2: Grupo I.
1: 3 de la tarde, Francia ante Irak, Noruega ante Senegal y Jordania ante Argelia.
2: Así es, así pronóstico, rapidito, Moy. ¿Quién gana? Francia irá, creo que ya lo tenemos claro.
1: Francia gana Noruega, y gana prácticamente in extremis, y Jordania, me atrevería a decirlo.
2: Jordania contra Argelia gana Jordania.
1: Correcto.
2: Eso sí. Bueno, excelente, esta ha sido la gozadera mundialista, gracias por supuesto a nuestros patrocinadores y a través de las diferentes estaciones de Radio Corporación El Salvador, la Urbana 94.9, Moy.
1: Agradecemos también justamente a ABC 100.1.
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2: En San Miguel, por supuesto. 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
2: Muy, ha sido un placer enorme haberte acompañado en esta gozadera. Nos encontramos mañana a la 1 de la tarde, aquí mismo, en esta estación.
1: Ha sido un gusto, un placer. Cuídense. Bye.
2: Bueno, adiós.
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2 de la tarde con 18 minutos.

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1: 2:25. Buenas tardes, familia de Radio La Chévere. ¿Cómo están?
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1: Bienvenidos a La Chévere.
2: Para ti, mi amor.
1: 2:26. ¿Qué tal esos ánimos? Arrancando la semana.

quiero agradecer a todos los que ya se están reportando a través de nuestro WhatsApp. Yo soy Katy Rivera, es un placer acompañarlos en este inicio de semana. Lunes 22 de junio, lunes histórico, ¿verdad?

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2: 2:33 p.m.
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3: Durante la pausa de hidratación del segundo tiempo del Mundial 2026, sonó por los parlantes una canción que hizo recordar uno de los ciclos más exitosos del actor argentino Guillermo Francella. Si bien el reconocido actor argentino no estuvo físicamente para ver el partido entre Ecuador y Costa de Marfil por la primera fecha del Grupo E, durante la pausa de hidratación del segundo tiempo, se escuchó una canción que rápidamente lo trajo a la memoria en las redes sociales.
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5: 2:37 p.m.
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2: 2:39 p.m.
3: 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Arrancamos con tu minuto de salud, donde te contamos cómo cuidar tus ojos sin tener que cerrar la compu y vivir a oscuras. 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
0: 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Son las
2: 2:41 p.m.
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2: 2:42 p.m.

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0: Bueno, llegamos a las 2:48, amigos de Radio La Chévere, qué placer acompañarlos a esta hora de la tarde, en este día tan especial. También recibimos a través de llamada telefónica al doctor José Gregorio Asensio Esmahane con muy buena información para todos ustedes. Doctor, ¿qué tal? ¿Cómo está?
1: Sí, muy buenas tardes, Catherine. Asimismo, buenas tardes a toda la radio audiencia de la 100.9 FM, La Chévere, en su mejor programa, El Vacilón Chévere.
0: Bienvenido, siempre es un placer tenerlo con nosotros, doctor, también de parte de nuestros amigos de Banco Agrícola, con temas muy interesantes. Cuéntenos qué vamos a platicar el día de hoy.
1: Sí, pues hoy hemos seleccionado el tema de el Día Internacional de las Remesas Familiares. Y fíjese que el 16 de junio es una fecha muy importante que fue promulgada ya hace años por la Asamblea General de las Naciones Unidas en honor a los más de 200 millones de migrantes que envían dinero a los más de 800 millones de personas en sus países de origen. Y se celebra también, es decir, el reconocimiento a toda la resiliencia que estos migrantes enfrentan en estos países de destino. Y nos estamos refiriendo, como por ejemplo, a lo que está sucediendo en la actualidad con la falta de documentos legales, documentos migratorios, a estos trabajadores que no saben si ese día van a regresar a sus casas.
0: Claro, doctor, de verdad que es un tema muy importante, un tema también sensible. Por ya los puntos que usted nos menciona, sabemos que también somos un país que recibe una gran cantidad de remesas diarias.
1: Sí, y otro punto muy importante es de que el Día Internacional de las Remesas también se considera un elemento clave para poner en práctica el Pacto Mundial de una Migración Ordenada, Segura y Regular. En especial su objetivo 20, que hace un llamado para la reducción de las transferencias y para una mayor inclusión financiera a través de las remesas. Puntos que se han cumplido pues casi a su totalidad aquí en El Salvador, ya que sí ha habido una reducción en las remesas, y también ha habido una inclusión financiera. Hablábamos hace dos programas de el ahorro digital, y hoy desde la comodidad de su casa, a través de su dispositivo celular, usted puede descargar la aplicación del Banco Agrícola y abrir una cuenta de Banco Agrícola de Ahorros con saldo cero, lo cual va de la mano con el objetivo 20 del Pacto Mundial de la Migración Segura, Ordenada y Regular.
0: Claro, y me imagino también, doctor, pues ahora hay una facilidad para recibir remesas en el país, y yo sé que también usted cuenta con datos confiables de la cantidad de remesas que se reciben en El Salvador.
1: Pues fíjese de que gracias a Dios cada año se está rompiendo récord, y de acuerdo al Banco Central de Reserva, el 2025 no fue la excepción. Casi se llega a los 10 mil millones de dólares en concepto de remesa, para ser exactos, 9.987 millones de dólares se recibieron en concepto de remesas, lo cual representó un aumento del 17.7% con respecto al año anterior, 2024. Y eso es muy importante. Ahora bien, hay que distinguir que hay remesa de consumo y remesa de inversión. En los últimos 4 años ha habido un aumento considerable en la remesa de inversión, a pesar de que no tenemos, pues, no se tienen datos exactos. El último dato se obtuvo el año pasado, donde decían de que el 98% era remesa de consumo y el 2% era remesa de inversión. Sin embargo, se percibe que esta remesa de inversión ha aumentado grandemente, gracias a Dios, en los últimos 4 años, ya que prolifera empleo.
0: Claro, y es algo que a simple vista, doctor, pues estamos viendo día a día acá en El Salvador.
1: Sí, es correcto. Ya para terminar, existe algo que honestamente yo percibía de manera diferente, y es de que todos, si nos preguntan dónde cree usted de que llega la mayor remesa, la mayor cantidad de dólares en El Salvador, todo el mundo se metía en el departamento del carnaval.
0: Sí, el carnaval de San Miguel.
1: Sí, pero no es así, porque la zona central, en donde San Salvador junto con La Libertad son los que reciben mayor cantidad de remesa, y en segundo lugar la zona oriental, y en tercer lugar la zona occidental.
0: Por último, la zona occidental, doctor.
1: Sí, y fíjese de que esto tiene que ver mucho con la migración que tuvimos durante la década de los 80, porque en efecto la diáspora posiblemente en número sí sea más numerosa de la zona oriental por el conflicto civil, y se de acuerdo a estudios llevados a cabo por empresas mercadológicas, la mayor concentración de salvadoreños en Estados Unidos de Norteamérica se encuentra en el estado triple, que le llaman, que es Washington D.C., Maryland y Virginia. Entonces, por eso es de que las personas creemos de que San Miguel es el departamento que más recibe remesas, pero lo es San Salvador junto con La Libertad.
0: Ahí está, la zona central es prácticamente, sí. y seguida la zona oriental, y como ya lo mencionó, por último la zona occidental. Miren qué interesante, siempre aprendemos algo nuevo, doctor.
1: Sí, bueno, tratamos. Y ya para finalizar, pues siempre terminamos con una frase, y en esta oportunidad es la siguiente: las remesas son un estabilizador económico fundamental en El Salvador.
0: En El Salvador, o sea, definitivamente, y gracias a Dios que tenemos esa oportunidad, pues, familias salvadoreñas. Doctor, muchísimas gracias por toda esta información, interesantes datos el día de hoy, como siempre, como cada conversación, y esperamos pronto tener una nueva plática con un nuevo tema.
1: Muchísimas gracias, bendiciones, y hasta la próxima.
0: Bueno, ya escuchó hoy platicando acerca de la celebración y el Día Internacional de las Remesas Familiares, 16 de junio. Día Internacional de las Remesas Familiares en todo el mundo. Llegamos a las 2 de la tarde con 56 minutos. Nos vamos con música que me están solicitando por acá. Ya vengo también con audios y con mensajes para ponernos al día también, a saludarlos en este inicio de semana.

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2: 3 de la tarde con 2 minutos.
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7: 3 de la tarde, con 6 minutos.
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7: 3 de la tarde con 10 minutos.
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7: 3 de la tarde con 11 minutos.
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1: Ajá, vamos a ver quién está por acá conmigo. Buenas, buenas. Hola. ¿Qué pasó?
2: Datos confiables. 310.
1: Tigre, saludos, gracias por estar en sintonía, don Chilo, ¿qué
3: tarde
1: tal?
3: Tarde del lunes, saludando a una linda y hermosa dama como lo es Catita Rivera. En el 100.9 de la Chévere, claro. Se le saluda de la Unión Sur. Saludos a usted. Ajá. Un saludo a su mami.
1: Gracias.
3: Bye bye.
1: Bye bye. Ahorita le suena esta canción. Vamos a buscarla. Yo al verte, Grupo Firme. Saludos, don Chilo, hasta la Unión Sur. Mi querido Elizandro también por ahí ya está en sintonía, siempre con excelentes paisajes. Buenas tardes, Catita. Susana Hernández, desde Candelaria, Cuscatlán. Un saludito para el amor de mi vida, que está trabajando.

0: más.
1: Hasta lo que está generada con IA también. Pero qué bonita está. Bueno, se dieron cuenta que la canción de Al final del día era una canción creada con inteligencia artificial, y Grupo Firme y Edwin Cass la agarraron, la grabaron y ha sido todo un éxito.
2: Porque lo material se acaba y se termina. Pero
1: ya le voy a decir a inteligencia artificial que me haga una canción.
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1: Que me ponga autotune.

llegamos a las 3 de la tarde con 19 minutos. Ahí está sonando Yo al verte de Grupo Firme. Qué bonita es esa canción. Ya le vamos a prestar más atención. Miren, quiero mandar un saludo muy especial también. Hoy, 22 de junio, es el Día del Maestro acá en El Salvador. Feliz Día del Maestro a todos los educadores salvadoreños. Gracias por esa dedicación, esa

0: dice, Katy, pon mi canción, Mi Niña Traviesa de Luis Coronel. Saludos.
1: Me gusta la canción, se la dedico con todo respeto.
0: Está hermosa la canción, o sea, siento que tiene sentimiento, tiene letra, tiene vozarrón y tiene como eso hasta para bailarla. Tiene letra, tiene vozarrón y tiene como eso hasta para bailarla.

0: 3 de la tarde con 24 minutos. 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
1: A ver, ¿quién más está por ahí conmigo? Oso me dice, Katy, ¿me puedes poner? ¡Ay, no! Debo la canción Mi Niña Traviesa. Y ya pongo la de Oso, dice la canción No Sé Qué Pasó de Grupo Frontera. Ok, vámonos con Mi Niña Traviesa. Esta canción también es bastante linda.

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1: La Catita hermosa, buenas tardes.
2: Hola, madrecita linda, ¿cómo está?
1: ¿Me puede poner una canción de Los Temerarios? Ahí estaré yo.
2: De Los Temerarios.
1: Aquí la escuchan, soy Apango.
2: Ay.
1: A todo volumen con la Cheche Chévere.
2: Gracias.
1: Bendiciones, mi niña hermosa.
2: Tan linda, le mando un fuerte abrazo. Me voy con Los Temerarios en este lunes. No sé si está nublado, no sé si está soleado, ya no me acuerdo. No sé.

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0: Margarita hermosa, me
1: hola, buenas tardes.
0: Una canción, todo me recuerda a ti.
1: Todo me recuerda a ti. Café,
0: que por favor, porfa, gatita.
1: Claro que sí, ahorita le suena su canción. Todo me

0: Hola, hola Katy.
1: Hola, niña tardes. Sonia, ¿qué
0: ¿Me
1: tal?
0: Podrías
1: Buenas.
0: poner una canción, por favor? No me hace falta tu amor. Va dedicada para alguien muy especial, hasta el cantón
1: ¿Cómo?
0: Escaquilillo de Atiquizaya, por favor.
1: Espéreme, ¿cómo dice?
0: Va dedicada para alguien muy especial,
1: Va
0: hasta el
1: dedicada a esta
0: cantón
1: canción.
0: Escaquilillo de Atiquizaya, por favor.
1: Madrecita, nunca había escuchado el nombre de ese cantón, pero sí sé que allá en las Atiquizayas, bueno, en todos lados hay nombres un poquito más difíciles de pronunciar.

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0: Nos pusimos modo romántico acá en Radio La Chévere a esta hora de la tarde. 3:46 en este 22 de junio, Día del Maestro. Saludos a todos los maestros y maestras que nos escuchan a esta hora de la tarde. 3:47, amigos que están fuera del país, aunque estén lejos, sigan apoyando el futuro de los suyos en la Universidad Dr. Andrés Bello. 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

0: Bueno, llegamos a las 3 de la tarde con 50 minutos gracias a nuestros patrocinadores.
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0: Gracias a cada uno de nuestros patrocinadores que nos dejan llegar hasta la comodidad de donde usted se encuentra. 3:50, ya viene en camino don Javier Albanés para seguir en Tardes Noches Más Chéveres. Recuerden que tenemos horario especial de 2 a 4 de la tarde por el Mundial. Después del Mundial regresamos a la normalidad.

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3: 4 de la tarde con 3 minutos.
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1: Durante la pausa de hidratación del segundo tiempo del Mundial 2026, sonó por los parlantes una canción que hizo recordar uno de los ciclos más exitosos del actor argentino Guillermo Francella. Si bien el reconocido actor argentino no estuvo físicamente para ver el partido entre Ecuador y Costa de Marfil por la primera fecha del Grupo E, durante la pausa de hidratación del segundo tiempo, se escuchó una canción que rápidamente lo trajo a la memoria en las redes sociales.
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8: 4 de la tarde. Con 11 minutos.
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3: 4 de la tarde con 13 minutos.
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8: 4 de la tarde con 15 minutos.
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5: 4:19 p.m. Las tardes noches más chéveres, gracias a Asados La Fogata, el restaurante favorito de los salvadoreños. 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

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Suene la banda. 4 de la tarde con 22 minutos. 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

suene la banda. 4 de la tarde con 28 minutos. 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

0: luego ya te vas, tus amigos los de la Noria. Fierro. ¡Vámonos!
1: 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Suene la banda. 4 de la tarde con 48 minutos. 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

0: suene la banda. 4 de la tarde con 56 minutos. 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
1: Empezamos entonces, ¿no?

0: super amigos, güey.
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14: 5:07 p.m.
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6: 5 de la tarde, con 11 minutos.
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2: 5 de la tarde con 20 minutos.
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7: 5 de la tarde con 40 minutos.
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5 de la tarde, con 51 minutos. 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